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0: 4 y 28. 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

0: 4:41.
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0: 4:46.

0: 4:52.
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0: 5 y 11.
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1: 5:51.
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0: Hoy es jueves 13, antesala al fin de semana, ya estamos juntos.
1: Seis y cinco.

0: 6:09.
1: Hola, ¿cómo estás? Buenos días, bienvenida al programa. Esto es Vive con Ritmo. Yo soy María Pía, contenta de poder estar contigo, de acompañarte hasta las 7 de la mañana con esta bonita energía que se respira aquí en el programa, porque hoy vamos a entrar a un mundo que para muchos es fascinante, misterioso, el mundo del tarot, de la energía, de la intuición. ¿Y quién está con nosotros a esta hora de la mañana? Tú la conoces porque ya ha estado con nosotros en anteriores oportunidades. La ves a través de las redes sociales porque estoy segura que la sigues. Así que estoy hablando de Turquesa Psíquica. Ella es medium, tarotista, experta en muchísimas cosas. Así que hoy va a conversar con nosotros en el programa. ¿Cómo estás, Turquesa? Qué gusto tenerte.
2: Bonito viernes, bonito. Hola, viernes. Gracias, sí. Gracias por la invitación para predicciones, para lectura de taroja, de coca, limpias de casa, si tu negocio está cargado también.
1: ¿Hacen limpias?
2: Claro.
1: ¿Y qué consiste? ¿Cómo es una limpia para un negocio que lo sientes cargado, que no está avanzando?
2: Primero,
1: no,
2: los ventas, colores del negocio o los colores de la casa, ya, influyen mucho en la vibración. Segundo, las discusiones que tienen como familia, como hogar, hacen que espíritus que ingresan y salen o pasan, se queden. Es como un portal, estamos dejando abrir donde hay discusiones, peleas. Bien. Tercero, ¿por qué no te dura la economía? Porque estás acumulando cosas, no regalas, no donas, eres chatarrero, como se dice. Ay, no, que le gusta acumular. Otra cosa, no es bueno acumular tampoco cosas antiguas, no es bueno también dejar que tu lavadero, tu ropa sucia, que se amontone, el water, que no esté la tapa del water abierta porque tu dinero se va. Claro, se va. También es importante tu cama, arreglarla, tenderla. ¿Para qué? Para que ese día tengas un día organizado, ordenado. Tiene que ver también, no dejen en las noches los platos sucios, porque invitas a los espíritus a que vengan. Por eso que suenan las sillas, que se mueven las ollas.
1: Exacto, se escuchan las ollas, los cubiertos.
2: Porque tienen hambre, porque estás invitando a seres debajo astral que vengan a sentarse a tu mesa.
1: Dios mío, cosas que uno ni siquiera pensaba o se imaginaba que podían pasar.
2: Y por los ejemplo, espejos, ¿qué pasa rotos los ni espejos? Quebrados, porque es portal. Y ahí salen y entran seres de otro plano.
1: Escucha, no sé qué tan cierto es esto de que no se recomienda tener espejos en el cuarto.
2: No, para nada. Drena tu energía, sale e ingresan entidades de bajo astral. Las personas que tienen alguna enfermedad. Hay personas que tienen enfermedades crónicas o enfermedades. ¿Y qué sucede? Puede que algo les pasa a esas personas y el espejo te jala y tu alma queda atrapada y ya no.
1: Ay, no me digas.
2: Claro, tiene mucho que ver los espejos.
1: Saca los espejos de tu cuarto, por favor. Y hay quienes, por ejemplo, a esta hora de la mañana están tomando desayuno, se están alistando para salir a trabajar. ¿Qué recomiendas que puedan llevar en su cartera, que lleven y dejen en la oficina para alejar la mala energía y atraer lo bueno, lo positivo?
2: La canela. Yeah. Canela. La canela es un potenciador de endulzamiento para el amor, para el dinero, para las oportunidades. Pero si tú quieres, Turquesa, yo quiero alejar la envidia a esa persona que está a mi lado, que quiere copiarse igual que yo, copia todo y me admira sin querer queriendo, es mi fan o fanático secreto.
1: Yeah.
2: ¿Qué se puede hacer? Ajo. Un diente de ajo o una cabeza de ajo o ajo macho.
1: Con cáscara y todo.
2: Con cáscara y todo. Es una protección, pero buenísima. Mira. Trenzarte también es una protección buenísima.
1: Trenzarte.
2: Claro, sí. Porque tenemos un chakra en la cabeza que se llama el chakra coronilla.
1: Ya.
2: Es el séptimo punto de chakra. Y por esa coronilla ingresa todo, lo malo, lo bueno. Entonces, ¿qué hacemos? Nos trenzamos para que la energía no se quede pegada en el cabello. Por eso es que cuando hay envidia, síntoma de envidia, se te cae el cabello.
1: También.
2: Claro, oh, todo lo absorbemos. Usar guairuros.
1: ¿Y los limones?
2: Guairuros. Limones también, tres limones verdes hermosos en tu cartera o debajo de tu cama, en el baño. Es recomendable en el baño.
1: Estamos apenas comenzando el programa, apenas, se va a quedar hasta las 7 de la mañana Turquesa Psíquica, así que aprovecha a hacer tus consultas 993-505-548. Quédate con nosotros en Ritmo Romántica, tu radio de baladas.
0: Sí.

0: 6 y 22. Ya tienes tus limones, tres hermosos limones, es lo que nos está recomendando Turquesa Cívica, llevar en la cartera, dejar de repente en tu escritorio, en tu trabajo, para alejar la energía negativa y atraer todo lo bueno. La canela también, la canela que es maravillosa y he escuchado que lo utilizan en diferentes rituales. Turquesa Cívica está con nosotros aquí en el programa. Cuando una persona llega a una consulta, por ejemplo, contigo, Turquesa, ¿qué es lo primero que tú percibes en esa persona? La energía, las emociones.
1: Claro. Primero, cuando una persona toma una de mis consultas o servicios, puede ser por videollamada, que es como estar en persona. Yeah. Siempre le digo a la gente, cuando tú, por ejemplo, yo soy de Lima, y hay personas de Ica, de otras provincias, que me dicen, yo quiero esta sesión, media hora, una hora, una pregunta exacta, me gusta verles mucho el color de aura, antes de la consulta. Les digo, tú estás atravesando esto, porque el color de aura me dice todo. Sí, por eso venía a buscarte, por el tema del amor. Sí, lo que me acabas de decir. Por el color de aura podemos detectar la brujería también. De manera presencial también se puede detectar si tienes una persona que ya trascendió, que ya fue al cielo, cómo partió, porque también canalizo los dolores. ¿Cómo? Uy, me duele el estómago, alguien falleció del estómago. Sí, fue mi sobrina, fue mi hermano. Entonces, es por videollamada, la consulta es igual que de manera presencial.
0: Mira, qué interesante. Y ahora tú sabes todo lo que se está viendo, hace mes y medio lo que pasó en Venezuela, ahora mismo lo que ha pasado en Colombia, lo que ha pasado también en nuestro país, en Junín hace poco, y entonces esto de los terremotos nos tiene atemorizados. También yo te sigo en redes sociales y tú hablaste de Colombia.
1: Sí,
0: del terremoto, de lo que iba a pasar.
1: De los sismos.
0: Dios mío, el Perú está en este cinturón, ¿verdad? Cinturón de fuego. Y entonces estamos pensando que de repente en cualquier momento puede pasar. ¿Qué pueden ver tus cartas, tu tarot?
1: A ver, vamos a ver. Ya vamos a ver, porque sí, lo que me da miedo es, por lo que he visto en las noticias, Junín tiembla, pero seguido, ¿ah?
0: Sí.
1: Junín tiembla. Y también es como que yo tuve una visión que puede ser también terremoto por Puno, por Junín, porque demasiado.
0: Porque dice que tenemos tanta energía acumulada que en algún momento, o sea, pero no necesariamente Lima.
1: Es que sí veo terremoto, pero no te sabría decir si es en Lima, porque en Lima no lo veo, pero sí veo costas, no sabría decirte si es por la parte del sur, la parte del norte, o sea, veo sí hay terremoto, me marca la carta de la torre. O sea, de que va a haber, pero yo, según siendo psíquica, que no soy perfecta, puede ser en la parte provincia.
0: En provincia, puede ser.
1: Puede ser Costa Norte, puede ser por allá, porque, perdón, sí, Costa Norte, por allá, porque no veo, según la carta de la torre, acá en Lima no veo. Todavía en Lima va a haber más sismos, más temblores, pero terremoto acá en Lima no veo, por más que me digan, no, pero por acá, por la playa, por el mar. Sí veo alertas de tsunami, cosas así que se retiren, o anomalías con los peces, con el tema marino, pero no veo terremoto acá.
0: Pero igual no es, además, por favor, tomar las precauciones, tener la mochila de emergencia. En casa también, así como nos organizamos en el trabajo, como se hacen simulacros y todos acatamos y todos seguimos, en casa también crear un protocolo, de repente estamos ahí y sucede esto. Entonces, saber qué hacer, dónde ponernos a buen recaudo.
1: Mantener la calma.
0: El hecho de mantener la calma, si vivimos en pisos muy altos, no hay que bajar corriendo, no hay que utilizar ascensor. O sea, hay que conversar, hay que hablar con nuestra familia y saber qué hacer en esos momentos. Turquesa Psíquica nos va a seguir acompañando en el programa. Le vamos a preguntar, por supuesto, también acerca de cómo le va a ir a Keiko. Le vamos a preguntar del fenómeno del niño, que ahora mismo estamos con toda esa preocupación. No te muevas de la sintonía, quédate aquí en Ritmo Romántica, tu radio de baladas.
2: 6 y 26.

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0: La hora sigue avanzando y espero que tú también estés tranquila, que estés haciendo tus cosas con calma, te has organizado, entonces el tiempo te va a alcanzar, vas a salir contenta a trabajar, no vas a andar a los apuros y corriendo y de repente en medio del tráfico, y eso te cambia el ánimo y comenzamos el día no como uno quisiera. No, de verdad, yo no quiero que pases por eso, quiero que estés relajada, disfrutando nuestras baladas y ahora también escuchando a Turquesa Psíquica, quien nos está acompañando desde las 6 de la mañana en Vive con Ritmo. Turquesa, ¿el futuro está escrito o de repente podemos cambiarlo con nuestras decisiones?
1: Es que en 2 meses yo veo muchos cambios. ¿Tú me hablas por la parte del gobierno?
0: En general, el destino, nuestro destino, de cualquiera de nosotros, ¿está escrito o podemos ir cambiando las cosas de acuerdo a las decisiones que tomemos?
1: Yo digo que el destino es muy incierto, pero Dios escoge el que se va o el que se queda. Yo creo que el destino está escrito por Dios. Uh-huh. Claro, porque Él escoge quién es el que se queda y quién es el que se va, quién parte. Eso es lo que yo percibo según las energías.
0: Y ahora, ¿qué energía tú ves en Keiko? ¿Ya está en el poder? ¿Cómo le va a ir?
1: Veo muchas cosas positivas en la parte económica para nuestro Perú. Eso es lo que veo. Veo tratos, veo pactos, veo cambios positivos, económicos. Me sale mucho para ella la carta de la estrella. Sí, le viene. La carta de la estrella, bueno, es la carta de la oportunidad de recuperar nuestra economía, de recuperar cosas perdidas. La estrella está en ella, ¿no? Que ella es inteligente, va a tener mucha sabiduría, porque ella lo dijo, que agarró un gobierno en el cual está muy difícil críticamente, sí, con el tema de la delincuencia y todo lo
0: la
1: que está pasando,
0: claro.
1: Entonces, luego me sale la carta de las espadas. Eso sí me preocupa muchísimo, porque ella sí va a tener problemas. Van a querer sacarla o vacarla, pero no lo van a lograr.
0: Ah, okay.
1: O sea, yo veo que todavía permanece. Va a tener temas legales con la justicia. Es que no la van a dejar hacer las cosas correctamente.
0: Pero ella tiene las ganas, toda la intención
1: toda
0: de hacer
1: la
0: las cosas bien.
1: Todas las ganas. Se va a meter por donde sea. Ella va a demostrar con acciones. Si bien es cierto, para mí ella es un personaje de presidente muy, muy tecnológica, porque la vemos haciendo live, transmisiones.
0: Sí, en redes.
1: Entonces, ella, mucha gente dicen, prometen, pero ella lo va a mostrar con hechos en las redes. Y ella va a lograr mucho con otros países. Cosas que nunca han logrado ni su papá.
0: Mira, pues.
1: Eso es lo que veo.
0: Buena lectura para Keiko. Hay personas que tienen miedo, Turquesa, cuando les aparece la carta de la muerte o la torre también.
1: Claro.
0: ¿Qué son cartas
1: de
0: malas? A ver,
1: la carta de la muerte es un arcano en una relación que puede ser tu pasado, tu ex, en el amor, o puede ser que estás cerrando un ciclo y que estás con una pareja nueva. O sea, del amor, la carta de la muerte puede ser un final, tanto feliz como final malo, ¿no? Ahora, si tú me preguntas por una persona, ¿cómo lo ves emocionalmente o físicamente? Está enfermo, me sale la muerte. Entonces, la muerte está que lo ronda. O sea, tiene mucho significado la pregunta y la tirada de las cartas. ¿O qué arcano sale?
0: 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Turquesa Psíquica está con nosotros y en un ratito más te voy a dar sus redes sociales para que la puedas seguir, un número para que te puedas también contactar con ella. Quédate aquí en Ritmo Romántica, tu radio de baladas.

0: 6:51.
1: Estamos en la última parte del programa. Turquesa Psíquica está aquí en Ritmo Romántica, tu radio de balada. Nos hacen una pregunta, Turquesa. Las cartas, ¿pueden mostrar si una persona todavía piensa o siente algo por nosotros?
2: Claro que sí. ¿Por qué me haces esa pregunta?
1: Sí. Es una pregunta que me llega. Las cartas, pregúntale si las cartas nos pueden mostrar si una persona todavía piensa o siente algo por nosotros.
2: Claro. Las cartas dicen, según mi percepción y según mi don, para mí sí está como que qué persona tiene un futuro para ti, qué persona no. Porque me dicen a mí, Turquesa, he conocido un chico o una chica y es algo pasajero. No, acá veo que no es pasajero, acá veo que hay destino, hay destinos fijos. Juntos, caminos juntos, no veo separados, como hay otras personas que me dicen, me dijo para ser su enamorada, piensa en mí, sí, pero no veo, veo que te termina. Estás loca, estoy en la mejor parte de mi relación, y sucede. Entonces, eso es lo que veo en las cartas.
1: Ya. ¿Y qué ves en las cartas, por ejemplo, para esta parejita, para Silvia Cornejo? Hemos visto imágenes hace poco de su pareja, su esposo, con otra persona, una persona con quien siempre está relacionado. Y entonces, ¿en qué va a terminar esta situación si termina en algún momento?
2: Bueno, la carta me dice de que, según las cartas, Jean-Paul, que es el esposo de Silvia Cornejo, me van a decir pues que no, pero según mis cartas, él tiene un amarre, por eso que él siempre vuelve a ella con Analía.

0: Como te digo, ese es un ciclo que nunca se va a cerrar. Y cómo sufrirá también, ¿no? Pobre. Una situación así, o sea, a nadie se le desea definitivamente. Gracias, Turquesa, por haber estado con nosotros aquí en el programa. Siempre es un gusto tenerte. Por favor, las redes sociales para que te sigan.
1: Claro que sí.
0: Un número para que puedan llamarte.
1: Claro que sí. 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Gracias.
0: Gracias a ti, espero tenerte nuevamente por aquí en el programa, antes de fin de año, ¿ah? Porque nos tienes que traer los rituales.
1: Oy,
0: y
1: claro.
0: Todo para despedir ese año, para recibir el próximo, porque los días se van volando. Hoy estamos agosto y ya ahorita diciembre y así, pero nada, que venga lo bueno, que siga llegando lo bueno para ti, para tu familia y para todos.
1: Gracias, Pía, un besito.
0: Gracias. Tú no te muevas de la sintonía, yo vuelvo a las 2 de la tarde, te quedas en Despierta con Ritmo y solo por Ritmo Romántica, tu radio de baladas. Chau.
2: 6:54.

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5: Ay, ay, ay, no sé, pero yo hoy día sonó mi alarma y dije, o sea, la verdad puse posponer, dije. Y después en automático, en vez de posponer, puse detener.
6: Ah, no, pues.
5: Escúchame, pero yo no me he dado cuenta. Pero detener, felizmente, pues, ¿sí? Felizmente, estaba cuando tú sueñas rico. O sea, es
6: no, no,
5: es
6: no, no,
5: un placer,
6: no baje que me duermo, ¿ah?
5: Ah, ya, perdón. Entonces, bueno, cuando me doy cuenta, me levanto y ya, uy, dije, habían pasado los 10 minutos como en automático tu mente. Qué loco, ¿no?
6: Pero ¿por qué no haces lo que yo te he encontrado haciendo hoy día? Háblale también a tu alarma, dile, no suenes. Llego y le está hablando a las plantas, al bidón de agua, al monitor.
5: Es cierto, por ahí, bueno, me pueden seguir como en Instagram, como Leslie Carol Oficial. Hice una encuesta porque yo cada vez que llego y como abro, es como cuando abres la tienda, ¿no?
6: Claro.
5: Yo abro la cabina, saludo. O sea, es una costumbre.
6: ¿A quién? Acá no hay nadie.
5: Y mi abuelita era así. Mi abuelita, yo no sé si por ahí tú recuerdas, o tu mamá o alguien, que saludaba las cosas. Mi abuelita saludaba a su casa.
6: Mi mamá también. Mi
5: casita, sí. ¿Qué tal? Yo igualito. Y yo también llego acá y saludo. Hola, cabinita, buenos días, Consolita, buen día, hola. Como si hubiera gente y no hay nadie.
6: Claro, los visto de chiquita, pues.
5: Claro, y se queda, es así. Bueno, te estaba contando de que dije, mañana es sábado y voy a dormir un poco más.
6: Qué suerte, Miles. Al menos para recuperar un poquito el cuerpo.
5: ¿Tú?
6: No, yo me levanto tempranito igual.
5: Ah, bueno, es costumbre.
6: Más los sábados y domingos todavía.
5: Ah, su no.
6: Dame un poquitito.
5: ¿Un poquito más?
6: Chiquitita. Ahí estamos. Está. Ya, ahora sí. Oye, ya, tenemos un programón, como siempre los viernes.
5: Así es, buenos días a todos los que se están acompañando con Ritmo Romántica. Y bueno, Ivana, ayer que vine por la tarde, venían nuestros ganadores también.
6: Ah,
5: por ahí vi unas cuantas personas que escuchan el programa.
6: Qué bueno.
5: Y qué lindo que hoy se van al circo, caballero.
6: Oiga, caballera, claro, hemos regalado 3 días durante la programación de Ritmo Romántica para que pasen un domingo. No, ¿cuándo es lo del circo? ¿Hoy día?
5: Hoy día.
6: O sea, los ganadores van hoy día al circo.
5: Ajá,
6: a pasarla en familia, ¿no? O con los amigos.
5: Así
6: qué chévere.
5: Es.
6: El circo es muy bonito y trae recuerdos así especiales. Especiales e inolvidables, ¿no?
5: Es verdad, así es que ya lo sabes. Siendo las 7:07, despierta con ritmo. Si recién te estás levantando, te damos la bienvenida para que empieces un programón con buena vibra, con energía.
6: Tienes razón, ¿eh? Un ratito, voy a saludar a mi café.
5: A ver.
6: Como tú me has enseñado a saludar. Hola, termo.
5: Oye,
6: buenos días.
5: Pero escúchame, eso sí funciona. O sea,
6: ¿termo?
5: Sí funciona cuando te sientas a tomar un café e intencionas tu café.
6: Ah, porque está la energía.
5: Exacto.
6: Somos energía, definitivamente.
5: Exacto.
6: Claro, yo también, me siento con mi cafecito, a veces capuchino, porque no mucho capuchino, yo tomo más café puro.
5: Ya.
6: Y voy diciéndole a mi café que me dé muchas energías para pasar un buen día, que no me vaya bien.
5: Exacto, ya estás intencionando.
6: Y estás
5: ahí.
6: Intencionando.
5: Es verdad.
6: Por ejemplo, hoy intencionamos que te vaya bien. ¿Dónde?
5: En Ritmo Romántica, tu radio de baladas. Te damos la bienvenida, ¿sí o no? ¿Por qué?
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0: 7 y 13.

0: las 7 de la mañana, 17. Recuerda que somos Ritmo Romántica. 7:17.
1: Al toque, ¿no?
0: Sí, al toque.
1: Oye. Oye, Leslie. Sí. 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
0: Buenazo, Camila. Y muchos más. Vienen más conciertos aquí en Ritmo Romántica. ¡Ay, no!
1: Sí, llegó.
0: No, ya llegó.
1: Un ratito, que lo tengo que recibir
0: sí,
1: yo mismo.
0: Por favor, anda por tu mami. Anda por tu mami.
1: Anda hablando algo.
0: No, es que la señora Ote cuando viene, la he visto que ha venido con una bolsita. ¿Qué traerá en su bolsita, señora Oten? ¡Buenos días!
2: Buenos días, hijita hermosa. Oye, cada día más linda, mi Leslicita, ¿cómo estás? Oye, he venido abrigadita ahorita, mira. Sí, ha llovido, chorrillos, llueve.
0: Es que este clima es medio raro, llueve, hace calor, por rato hace viento. No, estamos complicados ahora con esto, el fenómeno del niño.
2: Pero a mí me gusta el viento, ¿sabes por qué?
0: ¿Por qué?
2: Porque viento, es que todo está bien.
0: Ahora entiendo quién salió Luis Enrique.
2: ¿Qué? ¿Cuenta sus chistes también?
0: Ay, si supiera.
2: No, es muy gracioso.
0: Ay, señora Outen. Bueno, y hoy día vi que llegó con una bolsita, no sé si...
2: Empanaditas he traído.
0: Ha traído, porque sí, siempre usted trae algo los viernes.
2: Las he preparado yo. Desde el fondo de mi corazón.
0: ¡Qué belleza!
2: Mentira, las he comprado.
0: Las he comprado, sí, claro. Ya no está para que esté preparando, se haga tantos trajines, por favor.
2: Tú tienes que prepararme a mí algo rico. Dice que cocinas bien.
0: Sí, cocino delicioso.
2: ¿En serio?
0: Ayer... Preparé un arrocito con su ajito, así bien preparadito, con su papita sancochada. Puse unas lechugas, preparé un atuncito con cebollita, rodajas de tomate y un poquito de mayonesa.
2: ¿Y el aliño?
0: ¡Ay, qué aliño! Limón, sal, pimienta nomás, claro. Salió
2: natural,
0: delicioso.
2: ¿Natural, así como tú, como yo?
0: Como, así, natural por siempre.
2: Qué lindo. Le voy a preguntar si cocinas bien a Max.
0: Ay, claro, pregúntele, va a ver que le va a decir que sí. Pero bueno, siendo las 7:19, usted sabe que siempre es un gusto escucharla con esos mensajes que nos viene a compartir.
2: ¿Mis pajaritos?
0: Sus pajaritos.
2: Ahí están mis pajaritos, qué lindos. Así es, hijita. Escuchen esto con atención. Nunca tengan miedo de equivocarse, porque de los errores también se aprende. En la vida habrá días buenos y días difíciles, pero sigan siempre adelante, sean buenas personas y valoren a los que tienen alrededor y los quieren de verdad. Recuerden, no se trata de tener una vida perfecta, sino de vivirla con amor, con humildad y con el corazón tranquilo.
0: ¡Wow! ¡Qué lindo mensaje, señora Outen, que se queda hoy en el programa!
2: ¡Desayuno!
0: ¡Desayuno! ¡Claro que sí! ¡Qué lindo mensaje! Muchísimas gracias. Esto es Despierta con Ritmo hasta las 9 por Ritmo Romántica, tu radio de baladas.

0: Eso. Ajá. ¿Cómo que no estoy aprendiendo? Sí, ahí está.
1: Muy bien, muy bien, muy bien.
0: Estás en Ritmo Romántica, tu radio de baladas.
1: 7:27 y acá estamos hablando sobre los hábitos. Luis Enrique, ¿cuál es el hábito que tú disfrutas así un montón?
0: Un hábito que yo disfruto un montón es ducharme con agua fría, pero así bien, bien fría.
1: Qué chévere, ¿no? De verdad.
0: Y mira, con mi esposa tenemos un hábito buenazo.
1: ¿Ya?
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0: Fanny Lu, dije, no sé por qué.
1: Ya viene la canción de Fanny Lu.
0: Ya viene, viene, viene.
1: Hay Fanny Lu, pero claro, canta claro, chévere, ¿no?
0: Canción, claro, tiene sus canciones muy lindas.
1: ¿Esa es la de Te Mando Flores? No, no, ¿o sí? ¿Ella canta eso? No, esa es
2: hay
1: otra.
2: Hay otra canción parecida.
1: Pero distinta.
2: Pero no, exacto.
1: Oye, Leslie, que hablamos hace un ratito de ir a sitios donde hay mucha naturaleza, ¿no?
0: Exacto,
1: que es chévere, ¿no?
0: Qué lindo.
1: Algún día hay que hacer un viaje familiar, hay compartido. Hacer,
0: exacto, ¿no? Sería lindo, de verdad.
1: O imagínate a Luca ahí corriendo en los vegetales.
0: Uy, no, olvídate. Felicidad pura, ¿no?
1: Los niños se divierten mucho con eso, ¿no? Y nosotros también, porque necesitamos respirar ese aire que es distinto a estar acá contaminados, o sea, porque efectivamente es así. No es que nos quejemos, pero es así.
0: ¿Tú sabes que muy pronto lo que quiere la gente y va a buscar son casas más bien fuera ya de Lima porque es necesario? Uh-huh. O sea, si te das cuenta, mucha gente se va, o sea, es necesario, es como ya un requisito.
1: Pero sería bonito no lograr eso, a cierta edad tener esa facilidad de poder tener una casita así, ¿no?
0: Yo te apuesto que ahorita si hacemos la pregunta, ¿dónde te gustaría terminar tu vejez? O sea, o vivir tus años, ¿no? De vejez. Ajá. ¿Dónde las quieres pasar?
1: En un pueblito.
0: En un pueblito.
1: Así como la familia Ingalls.
0: Finalmente te das cuenta que en la naturaleza, en la conexión, ahí está todo. A veces nos complicamos todo como si todos nos fuéramos a llevar.
1: Ya, pero de vez en cuando es bueno, entonces, por eso lo que yo también te digo a veces, ¿no? Irte, no sé, a Cieneguilla.
0: Claro.
1: Al río,
0: como yo.
1: Como tú has estado en el río.
0: Por eso que arreglé mi cabello, porque me dijo este cabello pasó por río, por mar.
1: Ese cabello ya, me río de ese cabello. Ha quedado muy bien tu cabello.
0: Ay, quedó, ya está el rojo ya, por rojito. Fin, por fin.
1: Ay, está como para decirlo con...
0: sentimiento.
1: Ay. Ay, qué bonito. El sonido.
0: Los que están escuchando
1: cortina.
0: Que canten, ¿no?
1: Ah, sí. Dire Straits.
0: Bueno, recordemos que Dilo con Sentimiento marca el tema del día y el poema dice así.
1: Cuando la flojera llega y no queremos ni pensar, hay platos fáciles y ricos que preparamos sin dudar.
0: Oh.
1: Un huevito con arroz.
0: Qué delicia.
1: Un pan con queso al pasar.
0: Qué rico.
1: Una sopita rapidita.
0: Ajá.
1: Y asunto listo a disfrutar. A veces no hace falta ser chef para cocinar, lo dice Leslie. Si queda algo en la refri, lo mezclamos al azar. Saludo para mi suegra. Porque cuando manda la flojera, la creatividad nos viene a salvar.
0: ¡Oh!

0: qué rico.
1: Rico como todos los viernes. Hoy el tema del día es, mi querida Les,
0: ¿cuál es tu plato salvador? ¿Cuál es tu plato salvador? Para mí, mi plato salvador, arroz con atún.
1: Que ni cebollita le pica, con atún nomás.
0: No, con su cebollita. Y si no encontré cebolla, así nomás.
1: Puede ser porque te da flojera, ajá, porque te ganó el tiempo y no hiciste las compras, porque es te olvidaste verdad de algún ingrediente y te malogró lo que ibas a preparar. O sea, organizas el menú de la semana y de pronto te diste cuenta, uy, no compré papa.
0: Claro, entonces, y en ese momento, ¿qué ya?
1: ¿Qué haces? Salvar, exacto, nada más. Buscas la refri o cuando te da hambre de noche también.
0: Claro.
1: ¿Cuál es tu plato salvador? Cuéntanos, 993-505-548.
0: Ajá. Arroz con atún y arroz con huevo, ¿no?
1: Arroz con huevo también, creo. Claro. Hoy voy a hacer arroz a la cubana.
0: ¡Ay, qué rico!
1: Rico, ¿no?
0: Una delicia.
1: Salvador también.
0: Por favor, siempre. Muy bien, 993-505-548. Deja tu audio, que sea corto, para poder sacarlo al aire, que se escuche bien. Y si tienes mucho ruido, sal del ruido y deja tu audio para que pueda salir nítido.
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0: Tu radio de baladas. Johnny Lau.
1: Yo tampoco.
0: Esta canción canta Johnny Lau, y se llama Si dices que te vas.
1: Linda, linda.
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0: ¿Fuiste tú o fui yo?
1: Fuiste tú, Ricardo Arjona y Gaby Moreno.
0: Linda canción sonando aquí en Ritmo Romántica, tu radio de baladas. Hoy estamos con el tema del día, viernes, qué bonito. 993-505-548. ¿Cuál es tu plato salvador?
1: Así es, vamos con audios. Buenos días, hola.
2: Hola chicos, buenos días.
1: Buenos días.
2: Bueno, del tema de hoy, mi plato salvador, como dijo Luis Enrique, lo mío también es el arroz a la cubana.
0: ¡Qué
2: chicos.
0: Rico!
2: O simplemente si no hay plátano, pues arrocito con huevo. Ajá. Ese es mi plato salvador, chicos.
1: ¡Qué linda! ¡Gracias!
2: Saludos, cuídense.
0: Pero escúchame, Leslie, ese plato es económico, porque ella dijo, si no hay plata, no. Ay, ¿eso no dijo?
1: No, si no hay plata, no solo arroz con huevito.
0: Ah, yo entendí que si no hay plata.
1: No, plata.
0: No. Ahí está.
1: Plátano.
3: Buenos días, chicos. Leslie, Luis Enrique. Bueno, mi plato Hola. Salvador el día de hoy, porque ayer no compré mi pollo, chicos.
1: Uy.
3: Ni tampoco carne. Entonces, ¿qué tenía? Atún. Entonces preparé Ay. Saltadito de atún.
1: Ay,
3: la verdad que busqué en todas las redes y dije, ah, no, esto es fácil. Tenía ahí unas cuantas papas, preparé sí. y listo, con su cebollita, tomate. Claro que sí, y encima su perejil.
1: Claro.
3: Buenas, chicos, un beso. Yo escucho sí Ritmo Romántica, tu radio de baladas.
0: Liz.
1: Qué rico es el saltadito, ¿no? Ay, me encanta, Max le encanta. Es una de las cosas que preparo.
0: Eso te sale
1: el atún
0: bien.
1: Les encanta en mi casa, en realidad. Yo soy poco de atún. O sea, me gusta, pero no es que coma así un montón.
0: ¿En pan tampoco? ¿Pancito con atún no te
1: claro,
0: gusta?
1: También.
0: ¿Con cebollita,
1: sí.
0: ¿sí? ¿Limón?
1: Sí.
0: Hay otro
1: sí,
0: que también
1: sí.
0: se hace con mayonesa, ¿no? Como si fuera pollo.
1: Claro.
0: Y apio.
1: Ay, qué rico. Ya
0: qué rico, ¿no? Oye, Leslie, otros salvadores que siempre debes tener, o ustedes, nuestros oyentes que están ahí escuchando, menestra en la refri.
1: Uh-huh.
0: Cuando tienes menestra, también te salva. O sea, descongelas, pac, haces arroz y haces un
1: Para tacu-tacu. Mí algo como fácil en menestra es tener quinoa. O sea, que la quinoa
0: bueno,
1: es
0: la
1: como
0: quinoa
1: que...
0: es un cereal, no es una, no llega a ser una menestra.
1: Ah, bueno,
0: pero,
1: yo lo
0: pero...
1: tomo como menestra, ¿ok?
0: Así le digo yo, se dice.
1: Así le digo yo. Vamos con audio.
4: Mi plato salvador sería un arrocito a la cubana. Con dos huevos y un plátano bien maduro de freír frito.
1: Ay, plátano maduro, qué rico, gracias.
0: ¿Cómo va a ser Salvador si tiene que irse hasta Cuba para comerlo?
1: Ay, por favor, buen día.
5: Buenos días, chicos, ¿cómo les va? Les habla Kitty. Bueno, mi plato salvador siempre es el fideo. Fideo blanco con queso rallado.
0: Ajá.
5: O a veces cuando ya Buena. Tengo por ahí un limón, lo que hago es derretir un poco de manteca, le echo jugo de limón con ralladura de limón, pimienta y le mezclo a los fideos. Y eso nos encanta porque le da otro gusto, otro aire, digamos. Ese es mi plato salvador. Qué Siempre hay fideo en casa.
1: Claro.
5: Besitos, chicos, cuídense.
0: Tienes razón, Kitty. Claro, sale unos fideos como una limonada de fideos.
1: Y los fideos de mantequilla.
0: Ah, estos son practiquísimos.
1: Oye, sí.
0: Nada más, es fácil.
1: Fideo, mantequilla y orégano le
0: echo. Nada más. Yo le pongo un poquito de ajo también, polvo.
1: Claro,
0: ¿no?
1: claro.
0: Pero, eso
1: rico.
0: Es. Y pero abundante. Sí, puedo comer. hambre.
1: Abundante.
6: Buenos días, chicos lindos. Mi plato, salvadores. Fideitos sancochados con mantequillita o aceite de oliva.
1: Ajá.
6: Y ya. Ya está.
1: Qué rico, ¿no?
6: Poquito de pimienta para que quede rico.
1: Claro. Hola, qué rico.
7: Hola, amigos de Ritmo. Alex de Salamanca.
0: Hola.
7: ¿Qué tal, Carol? ¿Cómo están? Luis Enrique, buenos días.
1: Claro, buenos días.
7: Bueno, para mí el plato salvador que siempre me ha salvado cuando a veces llego tarde a casa o a veces me olvido hasta de almorzar y ya el estómago pide...
0: ¿Cuál?
7: Pide chepa.
1: Ajá.
7: Siempre mi papa guairo con un poquito de mantequilla.

0: mantequilla,
1: ¿ya?
0: Y su buena tajadita de queso al costado.
2: Oh, ya para que manga.
0: Ahí estás, pero como rey. Rico. Gracias, Rico.
1: ¡Qué delicia!
2: Pues esa papita con huevos duros también.
1: Claro. Yo prefiero la papa más que el queso, más que. O sea, papa con queso que papa con huevo, por ejemplo.
2: Ah, con queso lo prefiero.
1: Y si como con huevo, tiene que ser con algo que. Porque muy seco, ¿no?
2: Yuca con queso me gusta a mí. Yuca. Hoy estamos contreras, ¿ah? Cuéntanos, bueno. Nosotros estamos aquí en Ritmo Romántica 993-505-548. ¿Cuál es tu plato salvador?
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0: ¿Quieres que hable Paulina?
1: Oye, qué chiquito.
0: Pero de verdad, Leslie, ¿no me soportas?
1: No.
0: Tú, Paulina.
2: Leslie, ¿no me soportas? No.
0: Paulina, ya tienes tiempo en el micro, perdón. Se habla.
2: ¡Oli!
0: ¿Cómo que no me soportan? Yo con tanto cariño estoy organizando el desayuno y usted nada.
1: Míralo,
0: ¿cómo
1: organizando?
2: Solo he hecho una llamada.
1: Exacto.
2: Bueno, Oli, ¿cómo estás?
1: ¿Cómo estás, Pao?
2: Con frío, y hoy día se ha amanecido frío, frío. Sí, ¿no? Y anoche ha llovido.
0: ¿Cuál es tu plato salvador, Pao?
2: Mi plato salvador, ¿en qué sentido?
1: O sea, la comida que te salva.
2: Ay,
0: cuando no tienes nada y
2: ay, no,
1: delivery no como.
0: Es un plato. Me parece el Chavo del Ocho.
2: Ya, mira, por ejemplo, mi plato salvador a veces es cuando es domingo, pide, me voy a comprar chifa.
1: Yeah.
2: Y como sirven bastante, ya pongo la mitad para hoy día y la mitad para el día siguiente.
1: Su
2: no
1: plato
2: cocino.
1: Salvador es el delivery.
2: Claro, ajá, sí. Oh, sí.
1: Es una chica soltera, vive sola.
2: Sí, pero no, ya les he dicho que me he propuesto cocinar. Este fin de semana quiero
1: bien,
2: hacer tallarines en salsa de la bancaina. Ya les cuento.
0: Tiene 1000 recetas que le he dado y recién va a hacer una.
2: Claro. Oye, más vale tarde que nunca.
0: Está bien.
2: Es valor el esfuerzo.
1: Buenos días.
2: Si me salen mal, ya les cuento.
3: Hijo, buenos días, Leslie. Buenos días, jefe.
0: Hola.
3: Mi plato salvador, a mí, aunque les parezca increíble, es el tallarín con mantequilla. Con
0: rico,
3: sus jotos.
0: Rico.
3: Yo tengo un tallarín con mantequilla, nada más. Me encanta. Este es mi plato salvador. O sea, en mi casa, como soy repostera, tengo mantequilla. Y los fideos nunca faltan. Me encantan los fideos. Entonces, ese es mi plato salvador. Los quiero mucho. Feliz viernes. Nes, que tengan un lindo fin de semana. Leslie, nos vemos el domingo.
1: Ay,
3: bye, besitos.
1: Nos escuchamos el domingo.
3: Mi radio de baladas.
0: Te queremos mucho, nosotros también. Gracias por tus buenas vibras.
1: Qué linda, muchas gracias. Vamos con más audios. Hola, buenos días.
4: Hola, chicos, buen día.
0: Hola.
4: Saludos desde Cusco, el frío de Cusco.
0: Cusco.
4: Mi plato salvador, ahora que tengo hijos y todo, son las pastas. Las pastas son... así, inclusive tengo salsas así ya congeladas como pesto, la salsa de tomate y todo eso, cosa que las descongelo con la pasta y ya, cuando sí, todos los días cocino, la verdad, pero cuando ya se me va el tiempo, tengo cosas que hacer, qué sé yo, entonces descongelo esa salsa, hago pasta y lo primero, porque a ellos les encanta. Y bueno, si es algo que, por ejemplo, no tengo nada congelado, lo que sea, tallarín con atún o fusilli con atún, cualquier pasta, pero con atún, le hago su aderecito de cebolla, tomate, que es súper fácil, el tomatito y todo eso, y súper rico,
1: cocinar.
4: Te salva del hambre el niño.
1: ¡Qué linda, Pío!
0: Tú no gracias. Tienes plato salvador, tienes la cocina salvadora.
1: No, oye, ¿tú crees que yo no? O sea, pero yo te dije arroz con atún, arroz con huevo.
0: Yo te voy a confesar algo. En casa, todos los lunes tenemos el plato salvador que es pollo a la plancha con papitas cóctel o arroz con choclito. Todos los lunes. ¿Es un plato salvador? ¿No te parece? Es práctico. Solamente pollito a la plancha.
1: Claro, pero como dejó hace rato un audio, no compró carne, no compró pollo, te queda el atún y el huevo.
0: ¿Y si no compraste atún y huevo?
1: Fideos con mantequilla. Y si no hay mantequilla, fideos solo.
0: Si no pollo, pues.
1: Vamos con
0: pido
1: más.
0: Tu apoyo.
2: No es.
1: Buen día, hola.
5: ¿Qué tal? Hola, chicos, buenos días. Bueno, hola. Mi plato salvador siempre es el atún con papita y huevo sancochado.
1: ¡Qué rico!
5: Que estén bien, cuídense.
0: A Paulina no le gusta, sí.
2: No, a mí sí, no.
0: Ah, hay otro que, eso sí no va a decir nadie que no tiene, ¿ah?
2: ¿Eh? Ya, a ver, ¿qué?
0: Arroz con pollo volado. O sea, solo arroz, porque el pollo se voló.
2: Ya, puede ser arroz con atún.
1: Claro, pues.
0: ¿De verdad?
2: ¿Han dicho arroz con atún?
0: No han dicho.
1: No, arroz, no
0: han
1: es
0: dicho.
1: Que ya llegó recién.
2: Ya, arrocito con... arrocito con atún.
0: Ala, ese plato nunca lo he probado.
2: ¿Nunca has comido?
0: No, ¿tú has comido, Leslie?
1: ¿Tú estás creyendo, tú? ¿Tú le estás creyendo, Pau?
0: Yo verdad. Creo que los oyentes nunca han comido ese plato tampoco.
1: Arroz con atún con
2: ya,
1: su
2: arroz
1: bolita.
2: Con ceviche. Ah. Nunca he comido arroz con
0: ceviche. ¿Ese salvador? ¿De dónde vas a sacar un ceviche?
2: Lo que pasa es que puedes comprar un cuartito de tollo. Lo haces cevichito y arrocito blanco.
1: Claro.
0: Ya, pero ese es solo para mí.
2: ¡Qué rico!
1: No, pero escúchame, acuérdate que en el norte no es como acá que le echamos todo. No, allá en el norte el ceviche es súper simple y es rico. O sea, en la simpleza está la riqueza.
0: Es muy egoísta, de verdad.
6: Hola, Leslie, buenos días. Buenos días, Jefecito. Mi plato salvador. Bueno, si me queda arrocito del día anterior, el día siguiente le hago en tortitas de arroz o en croquetas de arroz.
1: Te escucha,
6: con su pimienta, su huevito batido y ahí encima el arroz. Y lo frío y ya queda.
1: Qué rico, de verdad. Muchas gracias. Muy bien, la hora 8:15. Ahora sí, llegó el momento.
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0: personas que usan plato salvador para toda la semana, ¿no?
1: Hay personas.
0: Lunes, martes, miércoles, jueves, viernes.
1: Pero, hay personas que también nos han mandado audios con todos los platos, son como 10 platos.
0: Por eso te digo, creo que toda la semana hacen plato salvador. Y sábado y domingo ya compran en la calle, o sea, una semana salvadora. 993-505-548, ¿cuál es el plato que te salva?
1: Así es. Bueno, vamos con audio, ¿sí?
2: Hola, buenos días.
1: Buenos días.
2: Chicos, mi plato salvador es arroz, papa y ají de huevo.
0: ¿Ají de huevo?
2: Cuídense, que tengan buen día, ritmo romántica, tu radio de baladas.
1: Creo que quiso decir ají con huevo. O sea, de repente cremita de ají.
0: El ají de huevo es tipo un ají de gallina, pues. Algo así. Pero de huevo.
1: ¿Cómo?
0: Como haces el ají de gallina, pero en vez de ponerle gallina, le pones huevo. Claro. Con un batidito.
1: Ok.
0: Vamos a aprender.
3: Cuando me voy para mi rico norte, allá ve cachema frita con yuca.
0: Buena.
3: Y su cafecito pasado.
1: Uy, no, el café lo es todo.
0: No hay más.
1: Cachema, ¿no? Uy, también. Buenos días.
4: Hola, chicos, buenos días. Desperté con ritmo. Mi plato salvador es, bueno, siempre hay atún en casa, pero lo hago como tortilla. Croqueta de atún.
1: Ah, qué rico.
4: Croqueta de atún con arroz y por ahí una papa frita o sancochado, lo que sea. Eso me salva la vida.
0: Eso es salvador.
4: Me pasa varias veces. Ay, me olvidé de comprar, no llegué a tiempo, listo. Los atunes no faltan en la alacena, te sacan siempre de apuro.
1: Cierto.
4: Y lo puedes hacer de mil formas, pero para mí en croquetas es la más deliciosa. 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Que tengan un excelente fin de semana, chicos, los quiero.
1: Igual, te queremos, Betty. Un abrazo. Oye,
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0: Hola, Leslie. Exactamente, son las 8:39. 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
1: Hoy estamos preguntándote cuál es tu plato salvador. Vamos con audios. Buenos días.
2: Amigo, buenos días.
1: Buenos días, buenos días.
2: Para mí, el plato salvador y que también le gusta a mis hijos es fideos con mantequilla de sopa, corbatita o canuto.
1: Ya.
2: Con bastante ajos, su ajinomoto y con su ensalada de tomate. Ese es nuestro plato salvador para nosotros. Qué y varias veces lo hemos hecho. Buenas, amigos, gracias.
0: Gracias.
1: Gracias a ti.
0: Llegó Pepe Fea.
1: Pepe Fea, buenos días.
3: Buen día, buen día, buen día, buen día a todos los tierrimos románticos. ¿Y mi plato salvador?
0: ¿Cuál es?
3: No. Tengo dos.
0: No, no vale sopa seca.
3: No. Tengo dos. Uno es huancaína con fideo.
0: Ya, salva. Ya.
3: Y el otro es, yo le digo fideo graneado, pero no sé cómo se llama.
0: Fideo graneado.
3: Ya, es.
0: ¿Qué le
3: es,
0: haces?
3: Es ajo, amarillo, cebolla, tomate, cereza. Y le echo un poquito de palillo.
0: Y con fideo.
3: Arveja y fideo.
0: Pasta corta,
3: delgado,
0: cortita.
3: Sí,
0: delgado.
1: Ah,
0: o tallarín. Con tallarín.
3: Y su huevo frito encima a la inglesa.
0: Qué salvadora.
1: Qué salvador, oye, menos mal.
0: Leslie, a mí no me. Mencionó la corbata, ¿no?
1: Corbatita. Fideo, claro.
0: A mí no me gusta el fideo corbatita. ¿Por ¿Sabes qué? Por qué? Oye. Porque normalmente yo paro con polo y no hace juego la corbata con polo.
1: Discúlpenlo. Bueno, así no como nosotros como. Buenos días.
4: Buenos días, chicos con ritmo. ¿Cómo están?
1: Chicos con ritmo.
4: Yo aquí un poquito cansada. Mi plato salvador antes era el arroz a la cubana. Antes. Pero ahora que soy mamá, mi plato salvador tiene que ser contundente. Puré de papas.
0: Ahí está, salva.
4: Y puede ser un guisito rapidito, con un pechito, un estofadito. Ese es el plato salvador ahora que soy mamá. Mi puré de papas. Pero papas de verdad. No de sobre.
0: No de sobre.
1: No de sobre. No hay forma.
0: Feo,
1: de sobre. No,
0: es horrible.
1: Horrible. No hay forma. Escúchame, pero si algo bien cierto, dice, cuando tienes hijos pequeños, tu plato salvador tiene que pensar en algo nutritivo para tu hijo.
0: De todas maneras.
1: De verdad.
0: Por ejemplo, en tu caso, cuando haces este.
1: Bueno, yo ahora el plato de puré, para mí también es pero con espinaca.
0: Estofado.
3: ¿Espinaca?
1: Estofado, sí, pero es espinaca, pues.
0: Pero espinaca, ¿sí? Claro.
1: ¿Qué no has comido
0: no,
1: puré
0: no
1: de
0: espinaca? No te pase, Pepe. Se licúa la espinaca, se dora la espinaca, se licúa y luego se mezcla con la papa, pues. Y sale puré de espinaca.
1: Sale puré de espinaca.
3: Yo solamente tomo de espinaca cuando me hago mi jugo verde. Todos los días.
0: ¿Y te pones como Popeye?
3: No, como Popeye.
1: ¿Tomas jugo verde?
3: Sí, jugo verde todos los días.
1: Manzana sí, yo tomo sí. Jugo verde.
3: Manzana verde, kion, piña y manzana verde.
0: ¿Todos los días?
3: Todos
0: Ese
3: los
0: es
3: días.
0: Bueno, te limpia la sangre.
3: Todos
0: Oye, pero él no se parece a Popeye, se parece a Hulk.
3: A Brutus.
1: Bueno, 8:43. Chicos, yo creo que todos hoy día necesitamos una pastillita.
0: Sí.
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1: ¡Oh! ¡Qué hermoso!
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0: ¡Pum! Reventó.
1: 8 de la mañana, 53. La palabra reventar en una canción es en qué momento. Cuando escuchas, estamos escuchando en el interno una canción. Y reventar es cuando estás esperando en qué momento. ¡Pah!
0: Golpea.
1: Explota, golpea.
0: Claro,
1: ¿no?
0: Pepe dice que hay una canción de Karol G que golpea en un momento y hasta ahora no escuchamos nada.
1: Sí, estábamos escuchando. No, no golpea, no. Yo, después, no revienta.
0: De ahí seguimos escuchándola, ¿eh?
1: Así es, porque antes queremos contarte algo. Estás escuchando Ritmo Romántico de Radio Venezuela.
0: ¡Wow! ¡Wow! ¡Wow!
1: No, fuera de bromas, ¿es cierto de verdad? ¿En serio, Luis Enrique, paseas a tu perrito, o sea, tan temprano?
0: 5 de la mañana. Uh-huh. Obvio, pues Milés es uno de mis hábitos favoritos. Así que todos tenemos hábitos. Hay que disfrutarlos y repetirlos todos los días. Nada más, ahí está el secreto.
1: Así es verdad. Y bueno, yo por ejemplo, uno de los hábitos que tengo todos los días es comer una gomita de Vitaldin con melatonina. Uf, es una maravilla.
0: Qué rico, Milés. ¿Una gomita al día?
1: Una gomita nada más, así es. Su sabor es delicioso y tiene melatonina y extracto.

0: jefe, hoy día vamos a preparar pepián de choclo con chicharrones.
1: Ah. ¿Qué tal?
0: Bien ahí, ¿ah?
1: Ingredientes, por favor. Oh, pero, Paulita, no tenemos tiempo.
2: Ya, no digo nada.
1: Es el plato salvador.
0: Ya. Ok, ingredientes.
2: Menos mal que ese es un plato salvador.
0: Sí. Ingredientes: medio kilo de choclo desgranado.
2: Medio kilo de choclo desgranado.
0: Medio kilo de panceta con hueso.
2: Medio kilo de panceta con hueso.
0: Una cebolla picada.
2: Una cebolla picada.
0: Una cucharada de ajo picado.
2: Una cucharada de ajo picado.
0: Una cucharada de ají amarillo.
2: Una cucharada de ají amarillo.
0: Cantidad suficiente de caldo de pollo o agua.
2: Cantidad suficiente de caldo de pollo y de agua. ¿Y cómo es la cantidad?
0: Así es. Dos cucharadas de culantro picado.
2: Dos cucharadas de culantro picado.
0: Una cucharada de pimienta, aceite y sal al gusto.
2: Una cucharada de pimienta, aceite y sal al gusto.
1: Ajá. Sí, es Salvador, de verdad, ¿eh? Porque Salvador se llama el chico que he contratado para que haga el plato.
0: Ay, lo máximo, qué interesante.
1: Saludos de choclo a Salvador. Con chicharrones. Fríes en aceite una cebolla grande picada en cuadritos.
0: Ya.
1: Le agregas tres cucharadas de ajo molido.
0: Ya.
1: Agrégale, por favor. ¿Ya?
0: A ver, le voy a agregar. Muy sí. Bien.
1: Sal y pimienta. Le metí un plato a la sartén. Sal y pimienta. Deja sofreír bien. No se olviden que el éxito de una comida es sofreír bien el aderezo.
0: Ya.
1: Luego le pones una taza de culantro molido. Dejas cocinar el aderezo y agregas 500 gramos de choclo licuado con una taza de caldo. Si no tienes caldo, por eso decía, puede ser agua.
0: Ya.
1: Dejas cocinar sin dejar de mover. Mueves. Y vas agregando caldo o agua hasta que el choclo esté completamente cocido. Esto es aproximadamente unos 30 minutos. Tienes que moverlo porque si no se te espesa demasiado.
0: Ah, ok.
1: Hasta encontrar el punto exacto.
0: Ya.
1: Para hacer los chicharrones, en una olla o sartén agregamos un dedo de agua,
0: yeah,
1: a la altura de un dedo de agüita. Agüita y un poco de sal. Movemos y ponemos los chicharrones.
0: Ya. Yeah.
1: Poco a poco la panceta se irá cocinando. Usemos panceta con hueso, que es más rica, porque mientras la carne esté pegada al hueso es más sabrosa.
0: Ah, ya. Yeah.
1: Tenemos que tener mucha paciencia porque poco a poco la carne soltará su grasita y así se irá dorando hasta obtener unos chicharrones suavecitos y crocantes.
0: Wow.
1: Sirves en plato hondo ese pepián y encima le pones su chicharroncito y a disfrutarlo en familia.
0: ¡Ay, qué lindo! ¡Me encanta! Buena receta, ya lo sabes. A pepián de choclo con chicharrones. O sea, lo acompaña, bien rico. 8:57, nos vamos. Hemos corrido, he tratado de que entren todas las canciones.
1: Ha sido una linda semana, Pepe Fe. Han entrado las canciones, Pepe Fe. Gracias
0: por la programación. Me he hecho que entraron.
1: Ya viene el horóscopo de Yossi Descanseco. Quédate con la mejor. Somos Ritmo Romántica.
0: Tu radio de baladas. Yo regreso hoy a las 2 de la tarde y el domingo a las. No, al mediodía. A través de Ritmo Romántica.
1: Tu radio de baladas.
0: Cuídense.
1: Gracias.
0: Chao.

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2: Hola, ¿cómo están? Buenos días y bienvenidos. Soy Yossi y estamos comenzando con el horóscopo de hoy viernes, por supuesto, con consejos como siempre y un ritual para lograr que tu relación sea duradera. Eso es más adelante. Ahora empezamos con el primer signo, que es Aries. Aries, cuidado, evita discusiones. Hoy vas a estar temperamental. No pierdas la paciencia y escucha lo que te tienen que decir los que tienen pareja. Tu pareja va a estar muy sensible y va a necesitar de tu ayuda y demostrarás cuánto la quieres. Los que no tienen pareja, no imagines cosas donde no las hay. No pierdas una oportunidad con alguien que sí te quiere tomar en serio. Tu número de suerte es el número 5, tu palabra clave el orden y tu color de suerte el morado. Seguimos con el signo de Tauro. Dejas atrás malos entendidos y concretas un nuevo trabajo. Los que tienen pareja, momentos de mucha unión que logras recuperar. Los que no tienen pareja, decides buscar esa persona y no te vas a arrepentir. Tu número de suerte es el número 1, tu palabra clave el amor y tu color de suerte el rojo. Seguimos con el signo de Géminis. Géminis, hoy día tienes que meditar bien cómo vas a movilizar ese dinero porque lo podrías perder. Los que tienen pareja, vas a tomar decisiones importantes para la relación que la va a favorecer muchísimo. Los que no tienen pareja, me parece que va a ser un día muy positivo porque vas a tener ese encuentro que tanto has anhelado y te vas a unir más a esa persona. Tu número de suerte es el número 1, tu palabra clave la habilidad y tu color de suerte el amarillo. 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Nosotras te estamos esperando. Yo regreso con mucho más. Quédate conmigo aquí en Ritmo Romántica, tu radio de baladas.

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1: Continuamos con mucho más del horóscopo de hoy viernes, pero antes que nada comparto contigo este consejo. Para que tu salida con la persona que te gusta sea un éxito, hazte un baño de azúcar rubia y canela antes de verlo. 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Nosotros seguimos con el signo de Cáncer, situaciones inesperadas que vas a manejar con mucha habilidad y astucia. Los que tienen pareja, utiliza tu intuición y aléjate de chismes de esa persona envidiosa. Los que no tienen pareja, no te des por vencido con alguien que le importas mucho. Te estás dejando influenciar por otros y no te das cuenta que esa persona también está sufriendo por ti. Tu número de suerte es el número 18, tu palabra clave la intuición y tu color de suerte el plateado. Seguimos con el signo de Leo. Estás esperando una respuesta y hoy llega y va a ser positiva. Los que tienen pareja, recuperas la confianza de tu relación. Hoy vas a tratar de ordenar las cosas y ser sincero. Los que no tienen pareja, una declaración de amor de una persona que te habla con sinceridad. Deja de dudar. Tu número de suerte es el número 3, tu palabra clave la armonía y tu color de suerte el dorado. Seguimos con el signo de Virgo. Virgo, aclaras una situación con un compañero de trabajo y ahora sí trabajas con tranquilidad, con transparencia, con entusiasmo. Los que tienen pareja, tu pareja te habla con sinceridad y te das cuenta que tienes razón. Ambos van a poner de su parte. Los que no tienen pareja, noticias de esa persona creías se había alejado radicalmente y no es así. Tu número de suerte es el número 6, tu palabra clave el equilibrio y tu color de suerte el celeste. 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Nosotras te estamos esperando. Yo regreso con mucho más. Quédate conmigo aquí en Ritmo Romántica, tu radio de baladas.

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2: Continuamos con mucho más del horóscopo de hoy viernes, pero antes que nada, comparto contigo este consejo. Para expresar con claridad tus sentimientos, lleva contigo siempre una piedra coral. Te sorprenderás. 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Nosotros seguimos con el signo de Libra. Libra, los retrasos económicos terminan. Hoy tienes una buena noticia sobre ese dinero. Los que tienen pareja, tu pareja te extraña y está celosa. Tienes que hacer algo si te importa. Los que no tienen pareja, noticias de esa persona. Se comunica contigo por fin y se decide. Tu número de suerte es el número 20. Tu palabra clave, la comunicación. Y tu color de suerte, el verde claro. Seguimos con el signo de Escorpio, retomas ese proyecto, ese trabajo y lo haces con éxito. Los que tienen pareja, tu pareja está poniendo todo de su parte para que vuelvas a confiar y lo está logrando. Los que no tienen pareja, analiza bien tus emociones y no pierdas la oportunidad de volverte a enamorar. Tu número de suerte es el número 10, tu palabra clave la armonía y tu color de suerte el azul. Seguimos con el signo de Sagitario. Sagitario, no tengas miedo de iniciar ese nuevo trabajo. Brillar. Los que tienen pareja, dejas atrás malos entendidos y rectificas y le pides disculpas a tu pareja. Los que no tienen pareja, esa persona está haciendo todo lo posible por estar cerca a ti. Es cuestión de que tú también, si te importa, hagas lo mismo. Tu número de suerte es el número 8, tu palabra clave es la pasión y tu color de suerte el anaranjado. 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Yo regreso con mucho más. Quédate conmigo aquí en Ritmo Romántica, tu radio de baladas.

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2: Continuamos con mucho más del horóscopo de hoy viernes. Nos encontramos ya con el signo de Capricornio. Capricornio, hoy brillas con respecto a eso que tienes en mente, avanzas, y si estás planificando algo que tenga que ver con un viaje, se concreta con éxito. Los que tienen pareja, tu pareja está haciendo todo lo posible por cumplir de una promesa y hoy lo hará. Los que no tienen pareja, tu entorno te favorece, hoy vas a brillar y vas a por fin atraer esa persona que quieres conquistar. Tu número de suerte es el número 21, tu palabra te da la realización y tu color de suerte el turquesa. Seguimos con el signo de Acuario. Cambios importantes vienen para ti en el trabajo que te van a ayudar a avanzar. Los que tienen pareja, no te cierres en tus ideas, sé flexible y escucha lo que tu pareja te quiere decir. Los que no tienen pareja, inesperadamente tienes un encuentro con esa persona que te gusta. Esta es tu oportunidad de conquistarla. Tu número de suerte es el número 13, tu palabra clave el cambio y tu color de suerte el plateado. Seguimos con el signo de Piscis. Ordena tus ideas y luego cierra ese acuerdo que será un éxito. Los que tienen pareja, momentos de pasión que se recuperan. Los que no tienen pareja, ese amor platónico que siempre te importó regresa a tu vida y con ganas de volverte a conquistar. Tu número de suerte es el número 8, tu palabra clave el equilibrio y tu color de suerte el dorado. Por supuesto, nosotros pasamos a este ritual para lograr que tu relación sea duradera. Es muy sencillo. Vas a colocar en un frasco de vidrio la fotografía de ambos en un sitio donde se hayan sentido felices, donde se tomaron la fotografía. La vas a rellenar de miel de abeja y luego le vas a colocar trozos de canela fresca, escucha bien, trozos de canela fresca y clavos de olor. La vas a tapar y la vas a envolver en una tela, escucha bien, color rosado. Vas a ver cómo tu relación está protegida y se va a mantener duradera y llena de amor. Hazlo con mucha fe, que es la clave de la magia. 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Nosotras te estamos esperando. Yo me despido de ti, regreso mañana a las 9:00 como siempre con el horóscopo del fin de semana, y ahora te dejo muy bien acompañado aquí en Ritmo Romántica, tu radio de baladas.
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0: Es viernes.
1: Qué locura, sinceramente, ya es viernes. Hola, hola, ¿qué tal? ¿Cómo estamos? Buenos días por aquí, Paco. Qué bacán, qué gusto escucharnos. Una semana más con la gracia de Dios, como siempre le digo al Señor, le digo cada vez que despierto, le digo gracias, Señor, por permitirme un día más de conversión, ¿no? Sí, porque sí, siempre sí. Nos regala como un día más de transformación, un día más de hacer las cosas bien, un día más de conversión es de intentar vivir una vida en santidad. ¡Sí! Con lo difícil que es. Oye, ¿qué tal, Rosadita? ¿Cómo estás?
0: Bien, feliz. ¿Bien? Todo bien.
1: Todo gustoso, todo belleza.
0: Sí, sí, sí.
1: Sí, sí, sí.
0: Molto bene. Así es, ¿no?
1: Molto bene. Usted ha mezclado ya como que dos idiomas, ¿sabes? Porque mucho portugués.
0: ¿Cuánto ven? ¿No es?
1: Bene en italiano.
0: ¿Bene qué es? Ay, ¿y cómo es en portugués?
1: No, en portugués es
0: molto bene,
1: ¿no? No es bene. Eso es en italiano. Es mucho, mucho, muito.
0: Ah, muy parecen, pues por ahí.
1: Muito, muito gustoso.
0: Sí.
1: Sí. Mucho, mira. Mucho bon.
0: Te voy a preguntar.
1: Mucho bon.
0: Mucho bon.
1: Mucho bon.
0: Bon bon.
1: Mucho bon. Mucho bon.
0: Bono bon.
1: En italiano, molto bene.
0: Ah,
1: molto bene.
0: Ya, me cojo. Molto bene. Ahí
1: va,
0: está.
1: Que, usted con la justa del español, ¿quién está acá?
0: Barrio.
1: Claro.
0: Barrio.
1: Dios mío. Bueno, ¿qué novelas para hoy? Cuéntame. Hoy,
0: uy, no, es viernes.
1: ¿Qué de nuevo hay para este viernes? A ver, no algún sé. Chisme nuevo, algo que haya pasado, que se haya suscitado. ¿Sabes que hay un video que está dando vuelta? Que ya lo vi, que mucha gente está comentándolo, que ha salido, incluso también ha traspasado del mundo digital a la televisión.
0: ¿Ya?
1: Que es una pelea de no me queda claro quién contra quién, pero es como un uno contra uno en la calle, ese acá en Perú. Hay un caballero, bueno, caballero es un decir, un tipo sin polo peleándose contra otro sin polo.
0: ¿Ya?
1: Y entonces uno de ellos como que le mete una mano contundente y lo manda al suelo a uno.
0: ¿Ya?
1: Y entonces el amigo del que cae al suelo, que está con polo negro, se mete con toda la pelea y empieza a repartir golpe a todos. O sea, se volvió pero loco.
0: Se fogó.
1: Sí. Y el que lo había tumbado al otro, agarra un extintor y bueno.
0: Ah, cierto.
1: O sea, y se sale todo de control. Pero a mí lo que me sorprende no solamente es, o sea, es como la normalización de la violencia y de la barbaridad, ¿no? Pero por eso me parece que es como, no sé, es como estuviéramos viviendo en el Coliseo Romano, ¿no?
0: Sí, claro.
1: Estamos viviendo un espectáculo violento y la gente graba y después lo sube y eso genera mucho contenido.
0: Qué
1: y
0: mal,
1: mucho,
0: ¿no?
1: Movimiento. Pero lo que me llama la atención son los comentarios, porque la gente culpa al que se metió a defender a su amigo de polo negro de todo. No, porque dice si él no se hubiese metido,
0: no
1: hubiera quedado ahí y entonces
0: y
1: justifican al bárbaro, al animal que agarra el extintor y que con el extintor intenta literal golpearlo en la cabeza al de polo negro.
0: Ay,
1: o sea, eso en el mundo normal, en el mundo de valores, es una tentativa de homicidio. Pero nadie dice eso. Los comentarios, o sea, a mí me sorprende sinceramente cómo estamos quemándonos. O sea, es una sociedad que ha perdido el rumbo totalmente en cuanto a los valores entre el bien y el mal. Y eso también estaba escrito en la Biblia. Porque Jesucristo dijo, ¿no?, que el final de los tiempos va a comenzar cuando al bien le llamarán mal y al mal le llamarán bien. Y ya estamos viviendo eso. Vayan a las redes sociales y los comentarios son todos perversos.
0: Ay, qué feo.
1: Era un decir, era un comentario.
0: Bueno.
1: Era solamente como una protesta de viernes.
0: También la Sheila Rojas habla.
1: ¿Qué ha pasado con la Sheila Rojas?
0: Se sentó en el podcast, ¿no?, de Magali.
1: ¿Ya?
0: Y lo único que no me he visto la entrevista completa aún, pero lo que ha dicho, que Magali en algún momento, ¿te gusta ser mantenida? Y ella da a entender que sí, que le encanta. Le encanta ser mantenida.
1: Ah, bueno, bien por ella.
0: Y que el Sir Winston todavía tiene detalles con ella.
1: Ah, sí.
0: Materiales con ella.
1: Bueno,
0: no quiere nada.
2: Porque ella se ha desilusionado dentro de la...
0: Ah, la Paulina tiene el chisme.
2: Pero lo estaba viendo, pues. Lo que pasa es de que dice de que el Sir Winston aún tiene detalles materiales con ella, que se está portando bien con ella a pesar de que ya no están juntos, pero que ella se ha desilusionado dentro de la relación. Y que por eso es que ha cortado todo, porque igual ella ya no tenía nada. Y justamente Magali le pregunta si alguna vez ellos habían pensado en llevar a Antoñito a vivir con ellos a Guadalajara.
0: Ajá.
2: Y como que Antoñito siempre decía que no porque le gustaba España. Y siente también que nunca hubo un match entre Antoñito, el Sir Winston y la familia en general.
0: ¿Has visto? Pero mira, ¿tú le recibirías cosas si ya terminaste? No hay forma,
2: ¿para qué? ¿No?
0: No,
2: amigo.
0: O sea, no entiendo. Esa parte no la entiendo yo.
1: Bueno, pues para una mujer material tienes que darle siempre detalles materiales, pues, ¿no? Porque, o sea, su espíritu es chiquitito. O sea, en verdad,
0: sí, pero
1: o sea, en verdad, si quiere pegarla de digna, entonces pues que no le reciba
0: nada.
1: Que le devuelva todo el material. Pero eso habla un poco de lo que es ella, ¿no? O sea, porque cuando tú tienes que reconquistarla con cosas materiales, o sea, básicamente eso es como una transacción, ¿no? Es que tienes que comprarla, o sea, a la persona, no a lo de Sheila, ¿no?
0: Dios entonces, mío. Claro,
1: yo creo que, no sé, son elecciones de vida, ¿no? O sea, sí, cada uno tiene su vida,
0: su felicidad,
1: esa es su felicidad.
0: Exacto.
1: O sea, esto es para materia de análisis con el doctor Jeans, pero si tú analizas, pero si tú analizas a Sheila Rojas, ojo, o sea, en verdad, o sea, no sé, es todo aquello que yo no vi en mi madre, ¿no?
0: Wow.
1: O sea, yo tengo como modelo de mujer y mujer de éxito a mi madre, ¿no?
0: Claro.
1: Y ella es todo lo que yo no he visto en mi madre, ¿no? O sea, es una, no sé, me parece rarísimo que una mujer se desnaturalice y se desgarre de su hijo, que además es un hijo que tiene una lucha constante día a día, ¿no? Es como una agonía diaria poder superarse.
0: Qué loco, ¿no?
1: O sea, ese niño es un campeón.
0: Sí.
1: Y se desnaturaliza para vivir ella.
0: Su vida.
1: Y vivir ella, su y el niño vive con el padre en España y se ven cada cierto. Es una relación. Bueno, no la juzgo,
0: sí, claro.
1: Pero me es súper difícil entenderla, ¿no? O sea, mi cerebro, que es cuadradito, chiquitito, bien cuadriculado, no entiende mucho esa relación, sí, ¿no? Pues. Ella va de cuando en cuando a España, se queda en la casa. Una relación moderna, abierta, sí. ¿No?
0: Con la casa de él, cuando él vive con la nueva novia.
1: Lo que propone el mundo de hoy, ¿no? Hoy, ella es muy amiga, entiendo, de la nueva pareja de Antonio, novia, que, sí. que es la que hace la función de mamá de Antoñito, ¿no? Y ella, pues, yo lo que creo, que ella es un ser sumamente vacío, que tiene enormes heridas, que no ha sabido todavía sanar y que las llena con todo aquello material.
0: Podrías.
1: Viajes, fotos, lujos, ¿no? Entonces, siempre va a necesitar ella al costado un hombre que tenga muchísimo dinero para que pueda saciar todo aquello que nunca va a poder saciar hasta que no encuentre su amor propio.
0: No, sí, es verdad.
1: El día que aprenda a amarse ella y que ella aprenda a entender de que a veces con nada se es feliz. O sea, con Cristo en el corazón se puede ser feliz. O sea, que la vida es espiritual y no mundana y no es material. Quizás, bueno, pero eso es ella, pues, ¿no?
0: Sí.
1: Es
0: cada
1: su vida.
0: Uno con su felicidad.
1: Lo que pasa es que es su vida, pero cuando la haces pública.
0: Claro, todo el mundo puede opinar.
1: Y te sientas en un podcast a hacer catarsis como si fuese un sillón de un psicólogo. O, ¿no? Entonces. O una sala de psiquiatría en donde tú haces catarsis o psicoanálisis, en verdad nos abres las puertas a todos para que todos opinemos, ¿no?
0: Uh-huh.
1: Así que bueno, es el mundo de hoy, pues, ¿no? Todos hablamos de todos, todos opinamos de todos porque todo se publica.
0: Todos. Por eso no publiques, amiga. Romántico, no publiques.
1: No, ¿para qué? No el chagris. No veo la hora.

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0: de no. Atrévete. A mí, tú sabes que a mí, sinceramente, este personaje
1: ya, lo cambio.
0: Me parece funable, detestable. Sí.
1: Ya, este mejor.
0: Mejor.
1: Carlos Vives.
0: Sí.
1: Se pone intenso, mi colorado.
0: Es que yo escucho a un falso comunista, sinceramente, esos me parecen doble moral, doble rasero. O sea, el tipo ese de, ¿cómo se llama? El de calle 13.
1: Residente, sé que me
0: Residente, o sea, habla de igualdad desde su mansión de Los Ángeles. En verdad, a mí esa falsedad.
1: Ah, obvio, pero de esos abundan, ¿no?
0: Uf,
1: no tienes idea.
0: Doble estándar.
1: Exacto.
0: Qué barbaridad. Oye, sin ir muy lejos, la Michelle Alexander, ¿no? Todo, bueno, uy, todo bien con ella, pero a veces hay que tener mucho cuidado cuando en casa también tienes muebles que están picados.
1: Ropa por tender.
0: No es cierto, cuando tienes ropa por tender, tienes que tener mucho cuidado. Sí. No puedes salir como que golpeándote el pecho como si fuese la justiciera del mundo.
1: Qué nerd,
0: cuando en casa también está ahí. O sea, cuando en casa hay pues también podredumbre, ¿no? Porque mira, ¿cómo la vida? ¿No? Salió a dar una posición válida, ¿no? Una posición valiente,
1: bien, pero
0: es su posición, es su opinión, ¿no? Creo que todos hemos censurado desde nuestro lugar el acoso, la agresión sexual que recibió Nali Saldaña. Todos hemos cuestionado.
1: Exacto.
0: Por qué la justicia además se demora tanto en actuar, por qué este personaje sigue no habido, en fin. O sea, ¿no? Todos hemos cuestionado eso. La burocracia de nuestro sistema policial y de justicia. Pero ella, bueno, salió pues además a bajarse a la orquesta, ¿no? Que cancelaba la miniserie, esta orquesta, ¿no? Por haber, bueno, en fin, bla, bla, bla. Y hasta los cuatro días aparece un director, o asistente de dirección del barrio, también con una situación muy poco clara, ¿no? Ya, él también, ojo, y ella. Lo que ella sí ha hecho, y sí me parece respetable, es que ella al toque se ha manifestado
1: antes
0: y
1: que
0: ha
1: salga
0: sacado
1: el avance,
0: al toque ha hecho lo que no hizo la Bella Luz.
1: Le debió.
0: O sea, le ha dado un ejemplo como cuando tu casa falla y cuando un mueble se pica, rapidito. Tú tienes que inmediatamente poner una posición clara, ¿no? Sí, lo ha hecho Michelle, ¿no? O sea, ha hecho una posición clara, o sea, inmediatamente lo ha separado, ha mandado ella no ha hecho un comunicado, sino que ella lo ha materializado en el comentario, en un video.
1: Sí.
0: Y ahora que se defienda a él solo por sus acciones.
1: Exacto.
0: Que ha actuado a su propio nombre, ¿no? No es que, claro, porque también es muy difícil, ¿no? O sea, tú eres un trabajador y el trabajador se vale de su puesto de poder para seducir y para intentar algo más con una extra utilizando el nombre de una empresa. Tú no puedes controlar eso, ¿no?
1: No puedes controlarlo.
0: No puedes controlarlo.
1: No estás en la cabeza. Claro, como digo, o sea, este tipo de personas debe haber en todos lados, pero el tema es que cuando te enteras cómo actúas frente a esa situación.
0: Yo creo que es lo mismo, ¿no? O sea, en el caso de esta orquesta, ellos no pueden haber controlado el accionar delictivo de su director musical, creo que sí no tuvieron prontitud ni rapidez cuando se enteraron, para hacer las cosas correctas en respaldo de su cantante cuando ella denunció esta situación, ¿no?
1: Sí, claro.
0: Cosa que se hizo Michelle.
1: Claro.
0: Yo creo que esa es la diferencia.
1: Bueno.
0: Interesante, ¿ah?
1: Interesante.
0: Muy bien. Oye, Luis Fonsi.
1: Sí.
0: Lo máximo. Luis Fonsi estrena hoy nuevo sencillo y video. Oye, qué bacán. El tema se llama Me Despido. ¿A dónde te vas, Luis? Me Despido. Esto ya se encuentra disponible en todas las plataformas digitales de Luis Fonsi. Y también en Spotify y en las demás.
1: Sí, y además la vamos a presentar en este momento también.
0: Como tiene que ser. Así que entonces estrenamos un nuevo tema de Luis Fonsi. Hoy, en esta corriente mundial, te presentamos el último sencillo de Luis Fonsi. El tema se llama Me Despido. 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

0: 11:15 de la mañana. Seguimos en Ritmo Romántica, tu radio de ballets, tu radio de baladas.
1: Sí.
2: Todo bien. ¿Qué haciendo por aquí? ¿Qué haciendo por allá?
1: ¿Qué le pasa?
0: Es que le pau pues agarra el teléfono y va prim pum pam. Y nos va con todo así para subirlos a las historias. 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
0: 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Ahora hay una versión para vos, para ti, claro que sí, mi querida Rosadita. Sí, a ver, cuéntame qué nos traes hoy de nuevo.
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0: 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Vamos con más música, ¿te parece?
1: 11:07.
0: Morat. Oye, Morat bien, ¿no? Son mexicanos.
1: No,
0: o colombianos. Son colombianos.
1: Yes.
0: Siempre los confundo.
1: Pero han tenido un silencio, ¿ah? ¿Eh? No los escucho. No, vamos viendo muchas cosas ahora último.
0: O sea, el tema.
1: Bonito.
0: Pegó bien, tu cárcel.
1: Recho.

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0: Aquí la razón.
1: A mi esposo, ¿no? Y a Ricky Martin que viene ahora.
2: Oye, Ricky Martin viene, ¿cierto? ¿Al Costa 21?
1: Costa 21, 10 de septiembre. No estamos más, a menos de un mes. Y gracias a...
2: Ritmo Romántica, tu radio de baladas. 11:46 de la mañana.
1: Yes.
2: Y bueno, hoy viernes es un día calmo, ¿no?
1: Sí, pero ayer empezó otra vez las lluvias acá en Lima, oye.
2: Pero no es una lluvia en realidad, es como una garúa permanente.
1: Permanente, porque empezó como al mediodía y no paró, ¿ah?
2: No paró. Pero hay un fenómeno que el nombre se me ha ido.
1: Ah, que va a venir, dice.
2: Sí, que va a llegar, que es como que una ola de frío y supuestamente van a haber temperaturas muy bajas.
1: Sí.
2: ¿No? Que es como que un poco como, es como un fenómeno que va a abrazar un poco al niño, que se manifiesta que va a ser muy bravo, ¿no? ¿Viste? En Tumbes, una situación que le pasó a Keiko, en donde una pobladora de tumbesina, irrumpe y entonces le da las quejas.
1: ¿Ya?
2: Son grupos de damnificados de las lluvias, okay. Que se quejaba de la región.
1: Ah, sí.
2: Entonces dice, por favor, le imploro, le suplico, y se arrodilla intentando pedirle clemencia, y Keiko la levanta. Está viajando Keiko, ¿no? Está como que moviéndose por todo el Perú, un poco como era su viejo, ¿no? Su papá también era incansable, ¿no? Su papá agarraba el avión presidencial y ¡pum! Subía cuatro reporteras, sí. O cinco de los medios en Lima, porque no habían como hoy en día redes sociales. Y se iba por todo el Perú, ¿no? Y Keiko está un poco así, lo que está bien, pero sí me preocupa seriamente que no exista todavía un manifiesto, uh-huh. O sea, o un plan manifestado de acción para luchar contra el crimen organizado y contra el crimen que ya no es común, o que se ha hecho común, pero que son desde bandas, ¿no? De esfuerzos solitarios de algunas bandas. O sea, estamos viviendo en un país que está repleto, sí. Pues, de sicarios, de mercenarios, de bandas extorsionadoras, sí. Y en verdad, o sea, hay que frenar esto, ¿no? En los 90 habían, pues, tres bandas organizadas, conocidas, ¿no? Y que eran temidas, el Cholo Jacinto, los Injertos, y paras de contar, ¿no? Y por ahí habían otros más hacia el norte y tal. O sea, hoy en día, en realidad, es como, o sea, es como una epidemia, es un virus.
1: Sí, o sea, sale uno, entra otro, o el que estaba debajo lo agarra y se matan entre ellos, y siempre hay alguien que tiene el poder y nunca terminas de...
2: Y tiene que haber un plan de acción para poder detener esto, ¿no? Si no, vamos a irnos hacia lo que fue El Salvador con las pandillas maras y salvatruchas. Bueno. En fin, 11:48 de la mañana.
1: Encontré el fenómeno.
2: A ver, cuéntame.
1: Se llama Dana.
2: Llamada Aníbal,
1: dice. Ah, pero ya. Llegará entre el 16 y 18 de agosto, y este fenómeno traerá efectivamente lluvias, granizo, agua, nieve y nieve en la Sierra Central y en el sur del país, además de vientos fuertes y bajas temperaturas.
2: ¿Pero Dana o Aníbal?
1: Dice, no sé, es Dana llamada Aníbal, así dice.
2: O sea, tiene como que media, o sea...
1: Tiene su alias.
2: O sea, tiene su alias. Sí. O sea, tiene su alter ego masculino.
1: Sí, sí, sí.
2: O sea, que digamos que este fenómeno no sería como que ni el niño ni la niña, sino que es el niñe.
1: Sí, el niñe.
2: El niñe. Es el fenómeno, el niñe, claro, el niñe. Porque la niña, pero el niño, Dana, entonces Dana. El niñe.
1: Dana Aníbal, así. Ay, okay. Qué loco, ¿no? ¿Por qué?
2: 11:49 de la mañana, vamos, wow. Con más música, estás en Ritmo Romántica, tu radio de baladas. Hey.

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0: triste y ahí te alegras.
1: Sí. Pero esa es nuestra función.
0: Sí, claro.
1: Es como que de momento, ¡prac! Miércoles, sí. Despertamos esto. Sí, hoy es viernes, recuerda. Sí, claro. Hoy es viernes y además hoy es viernes 14. Tengo entendido que ahora voy a revisar, voy a confirmar, porque mañana tenemos varios aniversarios de ciudades y provincias y lugares y hermosos y tal, lo demás.
0: Piura.
1: Mañana tenemos la fiesta, es Piura,
0: Huánuco,
1: Arequipa.
0: Y Arequipa, creería.
1: Sí, yo también creería. Sí.
0: A ver, la Paulina.
1: Paulina, por favor, confirmation, sí, si fuera tan amable. Así que saludamos a nuestra familia. Sí, Huánuco, Arequipa y Piura, el 15 de agosto. Están pues de aniversario, así que saludamos con mucho amor a nuestra familia del norte y del sur. Saludos para Piura, saludos para Arequipa y para Huánuco. Sí, claro. Confirmado. Informó. Prima romántica, tu raya balas.
0: La pau pau.
1: Listo, muy ya saben. Así que la pasen bonito, que festejen, que tengan buenos grupos, que tomen sus cervecitas ricas, coman su chicharroncito en, no sé, en Huánuco y Arequipa. Qué rico chicharrón, ¿no? ¿Te das cuenta de lo importante que es el chancho en la dieta de los peruanos?
0: Sí, dice.
1: Para celebraciones. O sea, a lo mejor. Bueno. No, claro. O sea, el chancho a lo mejor no es un animal que comamos mucho de lunes a domingo.
0: Ajá.
1: Pero cuando hablamos de platos típicos,
0: sí, claro.
1: Cuando hablamos de gastronomía regional, y cuando hablamos de celebraciones, de fiestas patronales, de días centrales, el chancho tiene una presencia pero extraordinaria.
0: Riquísimo, ¿no?
1: O sea, se come muchísimo.
0: Bastante. Sí, ¿no? Por ejemplo, los padrinos llevan cerditos.
1: Claro,
0: también
1: cerdito,
0: cuando hay, ¿no?
1: Chocitos,
0: tu cajo, en caja.
1: Mi hermano, que es cocinero, así que le gusta mucho hacer temas de asado, de parrilla, siempre dice que el chancho es un animal muy noble para poder cocinarse, que tú podrías bien hidratado dejarlo en una caja china, no sé, 10 horas, y que la carne siempre va a estar bien. Es como que la carne no se malogra, no se pone dura, no se pone como que no se carboniza, tal.
0: Ah,
1: no sé. 12:16. Vamos con más música, ¿te parece?
0: Sí.

0: palabras que no deberían esperar un extraño, ¿cierto?
1: No.
0: Un perdóname o simplemente sí. Un te quiero. Pero cuando aparece el dolor de garganta y no. Lo estoy experimentando, expresar lo que sientes puede volverse más difícil. Para esos momentos están los multibióticos que te ayudan a aliviar el dolor de garganta, ¿cierto?
1: Sí, combatir la infección para que recuperes la fuerza de tu voz, Paquito. Porque cuando algo es importante, merece ser dicho.
0: Que tu voz siempre lo diga todo con multibióticos.
1: Gracias.
0: ¡Qué buena!
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1: Muy bien.
0: Gracias, multibióticos. Lo máximo, 12.25. Que no te apaguen.
1: No, no, a mí
0: no,
1: que
0: no. No, que te apaguen.
1: A mí me quieren quitar la pila, mami.
0: Más bien, sí.
1: Pero cómo es,
0: pero
1: cuando
0: si
1: uno
0: hay relaciones
1: se
0: que te apagan, ¿cierto?
1: Sí.
0: Sí, sí las hay, o sea, mira, hay relaciones que te quitan brillo, o sea, hay relaciones que te dan brillo y como que te dan luz. Y hay relaciones que te quitan brillo. O sea,
1: pero
0: como
1: es que ahí
0: apagan.
1: No debería ser tampoco.
0: Pero a veces no te das cuenta cuando estás ahí. ¿Cómo te das cuenta que no es? O sea,
1: no
0: la gente
1: sé,
0: puede verlo,
1: ¿no?
0: Pero igual te lo pueden decir y tú no lo vas a nunca. O sea, estás metido ahí como
1: te
0: que
1: aferras
0: en el ojo
1: a veces,
0: local,
1: ¿no?
0: No, no
1: sí.
0: Sé si te aferras. Es como que estás ahí, ¿me entiendes? En el día a día. Pero
1: sí.
0: ¿Por qué pasa eso? ¿Puede ser por celos?
1: No
0: o sea,
1: sé.
0: ¿Qué pasa cuando una pareja, por ejemplo, ya,
1: ¿ya?
0: No sé. En el caso de una pareja, hay uno de los dos que tiene profesionalmente para el mundo que nos hoy nos, nos invita a decir que es éxito, tiene más éxito. O sea, cuando uno, digamos que en su profesión brilla más que el otro.
1: Pero es que no debería molestarte que la otra persona brille. Porque de ahí nace la admiración.
0: No, claro, no debería.
1: No debería,
0: tú...
1: pero si te molesta está mal, pues, porque, por ejemplo, si tú tienes a una pareja, te va a gustar que esa pareja crezca y viceversa. Y los dos se van a impulsar para que los dos brillen en donde estén. No importa si uno es más exitoso que el otro. Si uno es bueno en lo que hace, a una u otra, a la otra persona le va a encantar que esa persona lo logre, ¿no? Yo creo que va por ahí. No puedes molestarte del éxito de tu pareja. Eso es ilógico.
0: No deberías, pero hay parejas que sí, hay parejas que se apagan por eso. Por ejemplo,
1: eso
0: no sé.
1: Los une otra cosa.
0: Ya,
1: pues,
0: okay,
1: no,
0: ya,
1: no el amor.
0: Ya, olvídate ya del tema laboral. Hablemos de temas de personalidades.
1: Ya.
0: O sea, hay personas que son más parcas, que son más frías y que son más estoicos que otras. Hay personas que son como que hiper carismáticas, hiper brillantes, como una chispita que, por ejemplo, tú. O sea, yo estoy seguro que en tu relación tu esposo debe ser más serio que tú.
1: Sí, pero disfruta verme.
0: Tú gritas esto, o sea, tú te haces saber, tú te haces notar, o sea,
1: sí.
0: Tú llegas a un lugar y la gente sabe que llegaste porque hiciste bulla.
1: Claro.
0: Ah, ¿la que fue gente por aquí?
1: Sí.
0: Hay gente que es así.
1: O sea, es algo que yo admiro mucho de mi pareja, por ejemplo,
0: claro.
1: Porque él es
0: ser.
1: Más tranquilo. Sí, yo estoy en una fiesta, hago el escándalo con mis amigas,
0: claro.
1: Y tú y mi esposo, todo el mundo diría, "Oye, pero hay gente que le molesta." No, claro. Él mismo me graba y está que se vacila, toma foto, feliz.
0: Entonces, ahí
1: eso
0: es.
1: Ahí. Sí, ahí claro,
0: es. Cuando
1: ¿no?
0: Él goza de lo que
1: de
0: cómo tú exteriorizas tu felicidad.
1: Es que yo soy así.
0: Hay gente que es así.
1: Y ya, a mí me conoció así.
0: Pero qué pasa si él fuera, oye, ya para, pues no, ya.
1: Ah,
0: o sea,
1: no,
0: ya,
1: lo mando,
0: o sea, qué
1: pero
0: coqueta, o qué coqueta, o que te diga, no sé,
1: no,
0: cosas
1: no
0: como
1: debería.
0: Que te gusta llamar la atención, o como que ya, pues no, ya, o sea,
1: no,
0: ya, bájale un poquito, bájale dos cambios. No
1: para,
0: sé.
1: Es que cambiar tu esencia, ahí está mal.
0: Ya,
1: pues,
0: ahí está mal.
1: No debería pasar que una relación te cambie la esencia. Debería mejorar o potenciar.
0: ¿Y
1: tu
0: qué
1: esencia?
0: Pasa, por ejemplo, cuando las parejas no lo ven venir y se casan?
1: Ah,
0: o sea, hablo de relaciones jóvenes. Bueno, pasa que hoy en día nadie se casa antes de los 20 y tantos, ¿no?
1: De los 30 y tantos, tirando para 40.
0: Sí, claro.
1: Claro.
0: Ha cambiado
1: antes,
0: todo,
1: sí,
0: ¿no?
1: Sí, sí. Yo me casé a los 25, pero la gente ahora, cuando yo le digo que me casé a los 25, me dice, ¿qué pasó? Estás loca,
0: qué
1: ¿no?
0: Qué chibola, te dice.
1: Sí. Tú también, tu primer matrimonio fue
0: bueno,
1: muy temprano.
0: El matrimonio que tuve, yo me casé a los 23 y ya tenía 20.
1: ¿Ya ves? Claro. Así era.
0: Pero era así, pues.
1: Sí. La Paulina dice, ¿cómo?
0: ¿Ah? Claro.
1: Pero mira,
0: o sea, fuimos criados para eso, para casarnos. O sea, esa era la mentalidad de antes. O sea, cuando hablo antes, no es hace mucho. O sea, antes hace 10, 15 años máximo. O
1: sí,
0: sea,
1: claro.
0: O sea, de 10 años para acá cambió totalmente la mirada de la mujer en la sociedad, la mirada del hombre en la sociedad. O sea, hace 10 años todavía en el Perú, sin toda esta ideología progresista y sin todo esto que hemos hecho nuestro desde las redes sociales, que son como influencias de otras culturas, O sea, los peruanos bien conservadores sudamericanos estábamos hechos para casarnos pronto, tener hijos pronto y hacer una familia.
1: Y está
0: o sea,
1: bien,
0: era
1: ¿no?
0: la invitación era, que se nos hacía tal hace 10 años. Claro. O sea, eso ha cambiado con las redes sociales y con la globalización y con que el Perú de pronto también se abrió a otras culturas y a otros pensamientos. Entonces, la mujer occidental, la mujer europea, ha tenido sí hace ya por lo menos 15, 20 años una búsqueda personal de desarrollo personal, de crecimiento, de empoderamiento.
1: Que lo puedes hacer estando casada. Ojo, sí. O sea, eso es lo que claro, yo siempre.
0: Una cosa no limita a la otra.
1: Nada que ver. Yo lo he comprobado 100%. O sea, yo siempre he dicho, ¿no? Mientras uno sea feliz, la felicidad de muchas chicas ha cambiado. Pero yo, que me casé a los 25 años, tuve mi primera hija a los 26 y mi segundo hijo a los 32.
0: Pero sí hay profesiones en donde la maternidad te atrasa.
1: Obvio.
0: O sea, por ejemplo, imagínate, si tú estás en una empresa corporativa y tú estás haciendo línea de carrera y te casaste joven, tuviste, no sé, tu primer hijo. O sea, eso para el mundo empresarial, que todo lo ve en número.
1: Claro.
0: O sea, no es como que, ya te aplaudo, ¿ah? Porque sabe que le significa por lo menos tiene que darte tres meses a 4 meses de lactancia, la llaman, ¿no?
1: Sí,
0: de posparto.
1: De permiso postnatal.
0: Y si no lo haces, es un delito.
1: Sí, claro.
0: O sea, pero son 3 meses que debería contratar a otra persona.
1: Que te reemplace.
0: Uh-huh. Que no va a tener seguramente el mismo
1: tiempo. O sea, sí, ¿no? O sea, el camino va a ser distinto, pero no es que no lo vas a lograr.
0: Ah, no, claro, por eso digo. Pero sí te digo que, claro.
1: Sí, claro.
0: Para el mundo de hoy, que es todo tan rápido, todo tan pronto.
1: Sí.
0: O sea, la pronta maternidad en la mujer ejecutiva para el mundo empresarial es como algo con lo que todavía no ha logrado abrazarse.
1: Sí, por ende,
0: es que muchas mujeres o muchas familias que han hecho su vida en el mundo corporativo postergan la maternidad y la paternidad porque están pensando en su crecimiento personal dentro del mundo corporativo.
1: Sí, es verdad.
0: O sea, que es asfixiante, ¿no?
1: Pero cuando quieres después ya eres muy grande. Y la energía no es la misma.
0: Pero nunca es tan grande. Acabo de ver un caso de una mujer en Argentina que ha sido madre a los 62 años.
1: Sí, sí, sí.
0: O sea, literal, nunca tuvo hijos, tuvo una premenopausia muy joven y de pronto decidió que ya era momento y entonces hizo un tratamiento y ha sido mamá a los 62 años.
1: Ya, pero ¿qué energía le das al chiquito, pues? O sea, va a ser, o sea, y cuando él tenga 20, la mamá, ¿cuántos años va a tener? Ya, pues, a eso, yo me refiero a eso nada más.
0: Claro. Sí, claro. O sea, es una acción, si lo ves desde ese lugar, es una acción egoísta, ¿no?
1: Un poquito egoísta.
0: Ha pensado solo en ella y no en que esa vidita.
1: Pero es su felicidad.
0: De ella.
1: Porque
0: el sufrimiento de él o ella, sí. O sea, porque cuando la mamá tenga a lo mejor 80, él va a tener, no sé, 15.
1: Sí.
0: Y a lo mejor los 80 ya está en otro plano.
1: Imagínate.
0: Bueno, son cosas del Orinoco. Que tú no sabes ni yo tampoco. 12:31. 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

0: 8:48 ya del mediodía. Estamos casi cerrando esas tres horas de Radio con Ritmo. Y tenemos así noticias sueltas, buenas, malas, noticias positivas, noticias que dan siempre gusto presentar, otras no tanto. El Cienciano el día de ayer ha hecho historia en Cusco una vez más. ¡Upa, upa, upa, upa! El Cienciano le hizo 6 goles al Botafogo por la Copa Sudamericana. Esto es histórico, esto es maravilloso. Claro, el poder de la altura también. Un abrazo a nuestros hermanos de Cusco, grande Cusco. Vamos, ahí está el ombligo del mundo. La ciudad imperial, siempre el papá de todos, haciendo cátedra, ¿no? En Sudamérica. Es el único equipo peruano que ha ganado un título sudamericano.
1: Ya.
0: Bueno, 2 en realidad, porque ganó la Copa Sudamericana y la Recopa Sudamericana. Ningún otro club peruano ha logrado esto. Y mira, en Copa Sudamericana actualmente está avanzando y ha ganado, como te digo, 6-1 con un hat-trick, o sea, con 3 goles.
1: ¿De quién?
0: De Zúcar, quien estuvo en Alianza y no tuvo mucha suerte, ha tenido una carrera un poco difícil, y sinceramente ha sido conmovedor verlo como al final del partido, cuando lo entrevistan, él se, bueno, en el partido ya mismo, cuando hace su tercer gol, se quiebra, llora, se emociona, y cuando lo entrevistan, llora nuevamente. Zúcar es muy emotivo, ¿sabes? Matías Zúcar es muy emotivo y creo que le ha pasado muy difícil, ha tenido una carrera con muchas lesiones, entonces entiendo que es como una satisfacción personal poder superarse a sí mismo. Lo máximo, felicitaciones a todo el Cusco y a todo el Perú, porque estamos felices con este triunfazo del Cienciano. Por otro lado,
1: A ver,
0: Alfredo Torres, que es la cabeza de apoyo, dice, analiza lo que dice la opinión pública sobre la reciente encuesta que han hecho, ¿no? Uh-huh. Alrededor del 80% de los peruanos está a favor de que el Congreso otorgue facultades legislativas al Ejecutivo. La gente quiere cooperación y no confrontación. En Colombia, 273 muertos en Colombia, y se presume que los 377 desaparecidos también lo estarían. Creo que ha empezado mal su gestión el presidente de extrema derecha colombiano. Está siendo muy criticado. Uh-huh. Dicen que lo va a pagar en vida porque habría negado, por temas de patriotismo y tal, el ingreso de rescatistas internacionales.
1: No te creo.
0: Sí. Terrible, terrible esto. O sea, mira cómo no le hemos dado tanta importancia. Creo que lo de La Guaira nos distrajo mucho redes sociales. Esto pasó como que de costado, no ha tenido tanta repercusión, pero es una cantidad bárbara, ¿no? Casi, o sea, estamos hablando de casi 500 muertos.
1: Wow.
0: Presuntamente, ¿no? Una locura. Reaparece Vladimir Cerrón y dice que estuvo todo este tiempo en territorio peruano, pero no se ha entregado aún. Hablando de entregarse, quien no se ha entregado, pero ya apareció también, fue César Sánchez, que hace instantes ha hecho su ingreso a la Dirincri a dar su testimonio. Tú me preguntabas, ¿y por qué no lo detienen? Porque no hay una orden judicial. Él ha sido citado como investigado de este caso de acoso y abuso sexual con Naldi Saldaña, esta cantante de La Bella Luz. Entonces él está en clandestinidad, ya decidió presentarse para dar su testimonio. Así que esto es lo que está ahorita moviéndose en las plataformas digitales, ¿no? Lo que todo el mundo comenta, todo el mundo habla, es que César Sánchez, el ex director musical de La Bella Luz, ya hoy se ha presentado a la policía para dar su declaración.
1: O sea, después de que dé su declaración, se puede ir si es que no tiene un orden de
0: captura. No hay una orden de captura. Entonces, pues eso tiene que emitirlo un juez. Entonces él va, él declara, toma su testimonio. Obviamente va a haber una fiscalía, fiscal o un fiscal que tome su testimonio, que le va a hacer preguntas. En realidad no hay mucho que preguntar, o sea, él va con su defensa, él puede guardar silencio, creo que las imágenes hablan por sí solas, y después el proceso continúa, ¿no? Entonces él
1: como decían, que está fugado, entonces yo entendía fugado,
0: ¿no? Yo creo que él lo que hizo fue guardarse, esperando que baje un poco la temperatura de las imágenes. Y ahora que ya bajó un poco la temperatura, él se presenta, ¿no? Para dar su testimonio. Hasta que no exista una orden de captura emitida por un juez, y en este caso sería como que una captura preventiva. Yo creo que en el caso de él lo que va a pasar es que le van a, seguramente un juez va a negarle la orden de salida, esas
1: eso
0: cosas,
1: decían, porque
0: para que él afronte el proceso en libertad. Pero va a ser importante que él dé su testimonio, que colabore. Y en realidad, en estos casos es sumamente difícil, porque hay un acto, yo siento que el video ya lo hace flagrante, ¿no?
1: Sí, claro.
0: O sea, ya el video, o sea, ¿qué va a decir?
1: ¿Qué más? ¿Qué problema?
0: ¿Qué podría decir
1: claro,
0: él?
1: Claro, eso.
0: O sea, si no hay nada que decir, o sea, no hay nada de qué defenderse, ya las imágenes hablan por sí solas, ¿no?
1: Qué raro.
0: Lo único es que no hay nada, ni de lo único, o sea, no hay nada. Así que yo creo que este caso merece tener Yo creo que una sanción para que sea un precedente para mucha gente, ¿no?
1: Sí, sí, sí. ¿Qué más hay?
0: Bueno, ¿qué más hay? Hay un montón de cosas, ¿no? Te cuento que me estaba revisando por acá algo que me pareció interesante. Pero bueno, la policía sigue haciendo su trabajo. Caen a balazos por cobro de cupo. Policía captura a banda de extorsionadores. Los rápidos de la cultura. O sea, cada vez son más bandas, yo te decía. O sea,
1: es como la sacas una piedra y hay otra. Sí,
0: es,
1: claro.
0: Es una epidemia. Y por otro lado, Nadine puede volver. Poder Judicial anula proceso de lavado
1: ¿también?
0: De activos por aportes a Ollanta Humala. Pasa que ese tema de Odebrecht, uh-huh, y las cosas como son, sino que a veces el fanatismo nos gana, ¿no?
1: Claro.
0: Pero creo que la fiscalía que estuvo encargada de ese proceso no hizo bien su trabajo, ¿no? O sea, yo creo que, y lo estamos viendo, Rafael Vela y este fiscal Lucho, ¿cómo se llama? José Domingo Pérez.
1: Ah, el que está con el JP.
0: Que ahora es este streamer. Creo que en el tiempo van a tener mucho que explicarle al Perú.
1: Ay,
0: no. O sea, vamos a tener que en el tiempo, o sea, en el tiempo sabremos si realmente jugaron para el Perú, uh-huh, o presuntamente habrían jugado para los intereses de Odebrecht. O sea, yo creo que en el tiempo ellos van a tener que cantarle al Perú realmente qué hicieron.
1: Wow.
0: ¿No? Porque yo creo que, no sé si la investigación, las denuncias, sí, ¿no? Bien, mal formuladas.
1: Mal formuladas, de repente.
0: Pero según lo que está, según la ley,
1: ajá,
0: ¿no? Yo siento que no. No sé. No lo sé. 12:54. Son cosas del Orinoco.
1: Que tú ni yo
0: sabemos. Ni Paulina tampoco.
1: Paulina se
0: mueve. Bueno, vamos.
1: Nos vamos. Ya regresamos está. El lunes.
0: Nueva Oye, buen fin de semana. Vacílense
1: rico. Día del niño.
0: Así es. Aprovechen para salir, ir al circo, para ir al Parque de las Leyendas.
1: Hay varias actividades.
0: Sí, hay muchas actividades. Pero el día del niño vas a encontrar buenas promociones, buenos precios.
1: Sí.
0: ¿Cierto? Así que aprovechen para estar en familia, para pasear a nivel nacional. Los máximos saludos nuevamente a Piura, Huánuco, sí, Arequipa. Que tengan mañana una hermosa celebración. No, larga vida a todos los peruanos.
1: Listo,
0: listo.
1: Vamos
0: a descansar. Cuídense mucho, se van a quedar entonces con Camila, que viene al Perú.
1: Viene para su gira de despedida, dice.
0: Oye, se juntaron y se despidieron.
1: Igual
0: no funcionaron, juntarse. Lamentablemente.
1: Y se volvieron a despedir ahora.
0: Sí, no, pero ahora sí ya para siempre. Mientes. Cuídense mucho. Chau.

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Ay, qué hermosa canción. Me acuerdo con Vico, sí, es una canción bellísima que la disfrutas aquí en Ritmo Romántica, tu radio de baladas. ¿Cómo estás? Buenas tardes. Yo me imagino que si hoy viernes tienes por ahí actividades pendientes, bueno, toma tus precauciones porque como todos los viernes, sábados, hay un súper tráfico y sobre todo porque ya se viene el Día del Niño, entonces hay muchas actividades. Muchas actividades que los niños igual los sacamos un ratito, que a los juegos, que un lugar a otro, que a comer, que les provocó tal cosita. Bueno, 2:18, yo soy Leslie Caro, le estoy contigo, recuerda, hasta las 5:00 p.m. y nos vamos a poner en contacto a través del WhatsApp de Ritmo Romántica. Sí, es el 993-505-548. Me encantaría leerte o, bueno, escuchar obviamente también tu audio para complacerte con tu balada favorita, ¿sí? Perfecto. Ahora vamos con Rake. Esta canción se llama Ya me enteré y la disfrutas en la única radio de baladas. Sí, somos la única. Somos Ritmo Romántica, tu radio de baladas.

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0: Arriesgamos todo. Siempre cuando amamos, lo arriesgamos todo, vamos con todo. Nada a media, ¿sí o no?
1: ¡Sí!
0: Muy bien, 2:38. Y esta es una balada que me estaban reclamando al WhatsApp de Ritmo Romántica. 993-505-548. Gianmarco, ¿dónde estarás? Un saludo para Pilar, Gabriela y Juliana. Siempre en el trabajo, acompañándose de Ritmo Romántica. Ya viene la canción de Cristian Castro, ¿ah? También viene Chayanne, viene Laura Pausini. Así es que sigue disfrutando de las mejores baladas con Ritmo Romántica. Intentando.

Hoy, 14 de agosto, a las 3 de la tarde, se va a desarrollar el simulacro nacional. Así es que atentos y a participar, por favor, porque últimamente han pasado muchas cosas y nosotros los peruanos estamos con preocupaciones y también hay cierto temor, obviamente que lo hay. Pero participemos del simulacro, no nos hagamos como que no voy a participar hoy, no, porque hay que saber cuál es la acción que vamos a tomar. Muchas veces cuando ocurren cosas como un terremoto, el miedo nos desborda, o sea, y a veces no sabemos, nos bloqueamos. Pero es importante tener una información. ¿Para qué? Para que por lo menos tu cerebro, o sea, nuestro cerebro acuda a hacer algo. Hay una acción que hacer. Sí, por favor, los que están ahorita en la oficina, participemos y tomémonos bien en serio este simulacro. Es muy importante para que tú, que probablemente también tienes información, la sigas compartiendo a los demás y podamos poder tener acciones, por lo menos salvar, porque en ese momento a veces decimos, ¿qué hacemos? ¿Qué hacemos? No, pero yo no sabía. No, pero sí se dijo. Y a veces decimos, no, yo no sabía. No, sí se dijo. Entonces, ya sabes, hoy a las 3 de la tarde, el simulacro nacional. Hay que participar. La hora, 2 de la tarde, 56. Ya sabes que estás con Ritmo Romántica, tu radio de baladas. 2:56.

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Me encanta, Sebastián Yatra. ¿Participaste del simulacro? Perfecto, te felicito. Así tiene que ser. Hay que tomar en serio, con mucha seriedad, estas acciones importantes, porque en el caos hay que saber qué hacer. 3:13 de la tarde. Prepárate porque hoy a las 4 presento Dúos Románticos por Ritmo Romántica, tu radio de baladas.

Wow, qué hermosa canción. 3:28 PM. 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Feliz aniversario. Formando parte de las rutinas de cuidado personal, que es muy importante. 3:29 PM, somos Ritmo Romántica, tu radio de baladas.

3 de la tarde, 53. ¿Cómo es, no? Hay quienes aún no han almorzado porque a veces me pongo en contacto con gente que trabaja en la oficina. Y siempre digo que sea cómete una barrita, una fruta, algo. Aunque a veces también no da hambre. Tomar agua es como lo suficiente. Ahora solo agua, es cierto. 3 de la tarde, 54. Un gran abrazo para ti que estás en la oficina trabajando. De repente con un poco de paciencia, de respirando, para que las cosas salgan, ¿verdad? Así es que mucha paciencia, haz la pausa activa que es importante, ¿sí? Perfecto. Somos Ritmo Romántica, tu radio de baladas. La verdad.

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0: Muy bien, la hora 4 de la tarde, 9 minutos. A esta hora te quiero decir algo. 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Muy bien. Y yo te invito a que siempre te quedes con Ritmo Romántica. En un ratito te voy a contar más todo lo que tenemos, porque si de radio, la única balada, dice mi balada, qué radio, Ritmo Romántica. Somos la única, sí, así es que quédate con nosotros. Ponte a cantar, relájate un poco, acomódate, tómate un vasito con agua y disfruta de esta canción. Si dices que te vas, Johnny Lau en Ritmo Romántica.
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0: 4 de la tarde, 23. Somos Ritmo Romántica, tu radio de baladas. Ay, qué bonito es de verdad ver tus mensajes, escucharte, leerte. Gracias por toda la confianza. Y me dicen emocionados porque ya quieren saber el primer dúo romántico. Ay, por favor. Este dúo romántico lo vas a disfrutar. Y antes de que tú puedas disfrutar y poner las canciones, quiero mandarle un gran saludo a Margarita Chávez, que está escuchando Ritmo Romántica, que no está pasando ahora por un buen momento, pero que también ella es consciente de que todo pasa en la vida. Y aunque parece que no, o que se hace larga la agonía, está aferrándose mucho a la fe para pasar esta batalla. Un gran abrazo para ti y sobre todo, Margarita, por compartirte. Te agradezco un montón saber de que eliges a Ritmo Romántica como tu compañía, como parte de tu día a día. De verdad que a nosotros nos pone muy felices. Gracias, Margarita. Un gran abrazo. Y ahora sí. Ay, ay, ay. ¡Qué emoción! Dice por acá. Sí, claro que sí. Porque viene hoy para presentarse en este dúo romántico donde vas a escuchar dos canciones. Hoy se presenta... Sin Bandera. Vas a poder disfrutar dos canciones, dos de las que más te gustan.
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0: Sin Bandera, este dúo musical mexicano-argentino que se formó en el 2000 en México y que nos traen canciones bellas. Lionel, Noel.
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0: Después se separaron y todo, y hubo toda una historia, pero lo que siempre va a quedar son sus baladas. Y esas baladas las vas a disfrutar siempre aquí, en Ritmo Romántica, tu radio de baladas. Hoy nuestro dúo romántico es con Sin Bandera.

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0: Qué hermosas las baladas de Laura Pausini, ¿no? Lo máximo, 4 de la tarde, 51 minutos. Presentando dúos románticos el día de hoy. Como todos los días. Ay, Mireya, gracias. Mireya me dice, Leslie, un gran abrazo para mi esposo Joel. Estoy enamorada de un hombre tan maravilloso porque de verdad es a uno, no solo como esposo, como papá. Qué lindo. Felicidades para ustedes dos. Y ahora sí, voy a poner al segundo dúo romántico. Los chicos se las traen y la verdad es que sus canciones siempre las vamos a escuchar aquí en Ritmo Romántica, tu radio de baladas. Ay, y para... Pero se me está pasando Carmen. Carmencita, gracias, Carmen. Leslie, ¿cómo estás escuchando? Yo soy Ritmo Romántica, siempre los escucho en las mañanas. Gracias. Bueno, estoy reemplazando a Pía estos días hasta el lunes. Y a ella regresa el martes también, porque se ha ido de vacaciones. Merecidas vacaciones, por favor. Y ya está. Ahora sí, vamos a disfrutar de nuestro segundo dúo romántico. Las baladas, es inevitable que no las cantes. Que no te las hayan dedicado o que tú las hayas dedicado. Así es que aquí está. En nuestro segundo dúo romántico viene ta ta ta ta. ¡Ay! Río Roma. Vas a disfrutar ahora de tan solo un minuto. Dúos románticos por la única radio de baladas. Recuerda, claro que sí, somos Ritmo Romántica.
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1: 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Qué hermosas son las baladas que nos acompañan a través de Ritmo Romántica, tu radio de baladas. Bueno, y antes de irme, solo darte las gracias. Y si por ahí estás pasando un mal momento, o a veces las dificultades nos quieren como desbordar, recuerda que todo lo que nos pasa son pruebas para seguir evolucionando, para seguir creciendo. Tan sencillo. A veces queremos lograr muchas cosas, pero el camino se hace desafiante.

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0: Somos Ritmo Romántica, tu radio de baladas. 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Escuchamos ahora a Pedro Suárez Vértiz.
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